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0: Con un montón de groove y funk cerramos el soundtrack de tu super weekend. Gracias por hacernos parte de tus días de descanso, de trabajo y de esos momentos musicales tan tuyos que los disfrutas en Super 949. Espero que tengas un espectacular fin de semana y a todas las madres, un feliz día. Son música para el corazón de las personas que los aman. No hay ser más especial que ustedes. Nos vemos el lunes para más música. Hasta la próxima. Chao.
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2: 20:23.
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2: 20:57.
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3: 22 en punto.
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5: 23:02.
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3: 1:01.
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2: 2:02.
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2: 3 en punto.
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2: 4:02.
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2: 6:03.
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3: 6:32.
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2: 6:55.
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3: 7:26.
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2: 7:56.
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2: 8:28.
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2: 8:58
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2: 9:27.
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2: 9:51.
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2: 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Hola, qué gusto estar con ustedes nuevamente y aquí con las 20 casillas 949. Este programa que semana a semana, sábado a sábado, llega a ustedes con la lista de las 20 canciones más importantes de los últimos 7 días. Desde tu animal de radio Super 949 te acompañaremos a continuación aquí en la lista. Las canciones más populares, aquellas que nos pides acá a la radio y por supuesto las que votas en la página super949.com/20casillas. Aquí vamos con lo mejor de la semana. Bienvenidas y bienvenidos.
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2: Y vamos a ver.
1: ¿Cómo quedaron las posiciones la semana anterior? 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
2: Las 5 mejores canciones de la semana anterior estuvieron así. La casilla número 5 le perteneció a León Larregui con la canción Se Me Va.

Así estuvieron las cosas hace solo 7 días atrás. Y ahora nos vamos con una nueva lista de las 20 casillas 949. Hay dos canciones nuevas en la cartelera. Algunas vienen rápido esta semana. Por ejemplo, en la casilla número 10, la número 13, y en fin. Estéreo lanzamiento también con un buen tema que está con el álbum número 1 de esta semana a nivel mundial. Bueno, todo esto y mucho más a continuación. Sean bienvenidas y bienvenidos. Aquí arrancamos y lo vamos a hacer con estrenos el día de hoy.

0: Empezamos.
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0: Efectivamente, y para la casilla número.
1: Casilla número 20.
0: Estos son los Turnstile, la banda de hardcore de Baltimore. Y no le tiene miedo a nada. Una canción que tiene voces invitadas. Aquí, por ejemplo, está Hayley Williams, sí, la famosa cantante de Paramore, y también Dev Hines de Blood Orange, en un riff de guitarra. Eso nos recuerda también, por ejemplo, al tema Let's Dance de David Bowie. ¿Recuerdas tú la canción que les ha hecho conocidos en el mundo entero gracias al álbum también que lleva ese nombre, Never Enough? Que ganó el Grammy al mejor álbum de rock.

Bueno, hay algunos fans del hardcore que decían que se habían suavizado. Los números demostraron lo contrario. Aquí estamos de nuevo con Turnstile y la canción Seeing Stars se estrena en esta ocasión. Sí, es la canción del globito cuando aparecen en el escenario. Una de las canciones más aplaudidas.

0: Así es, suena muy bien, ¿ah? Es de lo mejor que ha salido en rock en los últimos tiempos. Bien, ahí estábamos con Singing Stars, la canción que hoy abre el programa de las 20 casillas 949, en puesto número 19, en número 20. El que viene, sí, es el 19. Y aquí viene.
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0: Aquí está. Buscamos esos sonidos más íntimos con Not For Radio, su tema Edge. La cantante María Sardoya nos presenta ahora esa faceta solista desde de Marías, la melancolía, las texturas. Y directo para sus sentidos, aquí está Edge. ¿Cómo se pronuncia Edge? Bueno, si quieres sonar, recuerda que el estilo del álbum también es calificado como melt o dream pop. Y tiene esa vibra hipnótica. Muy buen tema. María Sardoya.

0: La canción H es Not For Radio y ustedes están escuchando las 20 casillas.
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0: Bueno, esta siguiente canción está
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0: estrenándose en el número 18. El éxito que ha alcanzado este trío es tan rápido que algunos incluso dudaban y decían, esto es inteligencia artificial. Mucho de lo que ahora está apareciendo nuevo o con nombres nuevos, pues genera esa duda y dicen, esto es inteligencia artificial o IA. Y tuvieron ellos, este trío, son israelíes. Es la primera vez también que un grupo israelí ingresa a las favoritas, a las 100 favoritas. Esa es la noticia también. Tuvieron que salir a mostrarse en vivo. Ellos se llaman Temper City. Es una mezcla de indie rock y de synth pop, comparado con el estilo de una banda también muy conocida por nosotros como los Cage the Elephant. Ellos se llaman Temper City. Temper City. Y la canción que estás escuchando se ha convertido en un éxito en muchísimas partes. Se llama Self-Aware. Te va a gustar a la primera. Es de sonido que nos recuerda también al grupo Neighborhood. ¿Qué más que podríamos considerar uno de los más viral del indie actual? Esto es Self-Aware. Ellos son Temper City, son de Israel.

0: Ese es el trío israelí, son los Temper City. La canción se llama Self Aware. Este trío, esta banda está radicada en la ciudad de Los Ángeles. Y es un éxito porque está rompiendo todas las listas, no solo independientes, también a nivel mundial. Va avanzando muy bien. Por ejemplo, el top 50 global de Spotify ya la pone entre las favoritas, entre las 50 favoritas en el puesto número 32 esta semana. Y en las últimas 24 horas en el mundo ha sonado 2.500.000 veces. Y se va convirtiendo en un fenómeno. Self Aware, Temper City, anótales. Y sube el volumen. Ya volvemos, sigue con nosotros aquí en la lista de las 20.
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1: Seguimos en la lista de las 20 mejores y ahora con
0: casilla número 17.
1: La casilla número 17 para una mezcla de lo que fue en su momento el new metal y ahora con lo que es también el rock rapeado. MGK, Machine Gun Kelly con Fred Durst de los Limp Bizkit. Es una colaboración de alto voltaje como para captar la atención de varias generaciones desde los años 2000. Si te encantaba los Limp Bizkit, bueno, aquí está, se siente ese regreso, el legendario Fred Durst en Fix Your Face, regreso definitivo de él y esas letras y raíces crudas del rap y el new metal. Si buscabas energía para sacudir el dial, aquí la tienes junto con ellos y estamos en las 20 casillas hoy. Fix Your Face sube un puesto hasta la casilla 17. MGK, Fred Durst.

0: Fuerza a Poder junto con MGK y también Fred Doors en Fix Your Face.
1: 16.
0: Es el momento para Mr. Know It All, lo nuevo que está sonando en nuestra programación de Teddy Swims. El cantante de Georgia explora esas dificultades de las relaciones y disfrutas del soul moderno que

Mr. Novi Doll con Teddy Swims en la lista de las 20 casillas, 9.49. Esta semana sube 3 lugares hasta la número 16. Y ahora nos vamos a recordar qué pasó en un día como hoy en el mundo de la música.

Hace 43 años esta canción alcanza el puesto número uno a los dos lados del Atlántico. Es Let's Dance, la famosa canción de David Bowie, que traía, por ejemplo, en la guitarra Steve Ray Vaughan. Arreglista era el famoso Nile Rodgers. Y el ingeniero mezclador, otro pesado, Bob Clear Mountain. Uno de los más grandes álbumes de él llevaba ese nombre precisamente.

Y vamos ahora a contarte que en 1970, hace 56 años, American Woman del grupo de Guess Who se mantuvo durante 3 semanas en la cima de Billboard. Se convierte en el 6º éxito Top 30 y el único sencillo que llegó a ser número 1. La canción nació cuando el guitarrista Randy Bachman improvisó ese riff. Y ese riff se volvió en algo clásico con el paso del tiempo. Al principio la canción empieza suave, lenta, y luego arranca con el riff. Así empezó, suave. American woman, gonna mess your mind. Y ahí como que empieza la segunda parte y el famoso riff de Randy Bachman. Según dicen, cuando sacó esta canción se rompió una cuerda y él continuó tocando. Por eso suena así.

También en un día como hoy, en el año 2017, esto es hace 9 años, el productor discográfico, compositor, músico, DJ suizo-italiano Robert Miles fallece en Ibiza, España, y solo tenía 47 años. Había estado luchando durante 9 meses contra un cáncer metastásico en estadio número 4. Y fue especialmente conocido por el éxito Children del año 96, hace 30 años sonaba esto, que le hizo número 1 en varios países, en especial en Europa.

Y este día sábado está de cumpleaños Dave Gahan, el cantante y compositor de la banda electrónica británica Depeche Mode. El grupo tiene ya 50 canciones en listas de Reino Unido, 17 álbumes entre los 10 primeros, además de vender 100 millones de discos en todo el mundo. Excelentes temas, una historia larga, larga, la verdad. Empezaron como su primer gran éxito, podríamos decir, fue Just Can't Get Enough. Estamos hablándote del 81. También recordamos Never Let Me Down Again. Esto ya en el 87, como para que nos vamos dando cuenta cómo esta banda fue evolucionando. Por supuesto, el gran éxito de ellos es el Enjoy the Silence del Violator. Cosa que le ha convertido a esta una banda a nivel mundial. Violator fue del año 1990. Luego teníamos otro gran álbum y otra gran canción, Playing the Angel, año 2005. Y la canción Precious. I wish I could take the... Y siguieron y siguieron haciendo más buena música. Y todos recordamos el más reciente Memento Mori. Te recuerdo que vas a morir. Del año 2023, donde tiene esa preciosa canción llamada Ghost Again. Hoy es el cumpleaños de Dave Gahan, 64.

Y ahora también te contamos que es este también el cumpleaños del Piano Man, el cantautor estadounidense Billy Joel, que hizo grandes temas. ¿Para qué hablarte de él? Hay que ver también los documentales, el más reciente de HBO, que está muy bueno. Y que ha tenido tantos y tantos éxitos. No solo uno, no dos, quizás un puñado de 20 canciones, quizás cada una mejor que otra. Empezando por esa que todavía la tocaba en Los Ángeles. Él tuvo que irse de Nueva York a Los Ángeles a tocar en bares. Y en un bar, pues, tocaba el Piano Man todas las noches. Hasta que alguien le vio, ¿no? Y la historia va sumando y sumando. Tremendos temas que son de él, como Just the Way You Are. Cuando se lanzó ese famosísimo álbum de Stranger en el 77. My Life, esto vino después, el famoso también, de la calle 52, ese disco del 78. Luego, pues, se hizo de motocicletas y muchas cosas más. Y lanzó un álbum bastante rockero, el famoso Glass Houses, las casas de vidrio. Y la famosa It's Still Rock and Roll to Me. Bueno, últimamente ha estado con un problema de su salud, lo que le ha alejado de los conciertos. Ha roto los récords de presentarse por lo menos una vez al mes en el Madison Square Garden. Billy Joel está de cumpleaños y el día de hoy

También en un día como hoy nació Tommy Rowe. ¿Quién fue Tommy Rowe? Tú dirás, tiene una canción que se hizo famosísima. Es esta de aquí, se llama Dizzy.

Y en un día como hoy, ya estamos en 10 de mayo, es 1985, después de una carrera bastante corta, un grupo de chicas anuncian la disolución. Y así es, nunca más volvieron. The Go-Go's.

También un día como hoy, estamos hablándote de este 10 de mayo, los Pet Shop Boys alcanzan el puesto número uno, por primera vez empiezan a ser conocidos con su famoso West End Girls, hace 40 años.

En un día como hoy también en 1974, Eric Clapton grabó I Shot the Sheriff. Pues la verdad que esta canción es una versión, es un cover. I Shot the Sheriff es un tema de, claro, el famoso Bob Marley. Se incluiría en el álbum de 1974, el 461 Ocean Boulevard, es la dirección donde vivía él. Clapton se mostró reacio a grabar esta canción y se convirtió en el único número uno de su carrera hasta la fecha. La pregunta es, ¿cuál es mejor? ¿La versión de Eric Clapton o la original de el famoso Bob Marley?

Y bien, también hoy, en este 10 de mayo, este día domingo, está de cumpleaños Paul Hewson, el cantautor irlandés muchísimo más conocido como Bono. El líder de los U2. ¿Y para qué hablarte y profundizar tanto si ya sabemos qué es U2, su álbum Joshua Tree, que es una de las agrupaciones con mayores ventas a nivel mundial? Más de 170 millones de discos vendidos, con una carrera impresionante desde que empezaron a ser conocidos con temas como Sunday Bloody Sunday, hasta tiempos más actuales. Temas políticos como Pride in the Name of Love, que es un homenaje también, y es una lucha en contra del racismo, y es un homenaje a Martin Luther King. Pues Bono está de cumpleaños número 66.

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1: En la lista de las 20 casillas 949, después de habernos ido de viaje por el tiempo, ahora estamos de regreso con las canciones más populares de ahora. Y esta llegó a estar número 1 en la lista. Hoy está cumpliendo 15 semanas. Uno de los cortes más destacados del tercer álbum como solista de León Larregui. Mejor del nuevo álbum de León Larregui, como te decíamos. Y que ya está entre nosotros. Ese manifiesto de un tremendo delirio. Canción que fuera número 1 y que ya está sonando con ustedes. Esto es Bruma.

0: Se sigue ahí manteniendo entre las 20 casillas, 9.49, y ya te decíamos 15, no, son 15, son 16 semanas en nuestra lista Bruma, la canción de León Larregui. Seguimos ahora.
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0: Hoy está subiendo a dos lugares Mitski con Where Is My Phone. Ya te hemos hablado de esto. La cantante norteamericana, japonesa, la incluye en su último álbum de ella, Nothing Is About To Happen To Me. La canción que suena rockera, porque ella más bien tiene unos éxitos mucho más tranquilos, la verdad. Si nos damos una vueltita, aparte de Where Is My Phone, otro tema que ha sonado muy bien es este I'll Change For You, que los sentimos así.

Bueno, el nuevo tema, el que te decíamos, el que está sonando aquí y sigue subiendo. Y te queríamos contar que nosotros pensábamos que no iba a tener una buena repercusión, pero no. La verdad es que tiene votos, a la gente le gusta. Where is my phone? Suena bien, Mitski. Y sigue subiendo, subiendo y subiendo en las listas. Esta vez dos lugares más para arriba, a la casilla número 14 en nuestra lista.

0: Son Juárez, My Phone, de Mitski, número 14. Ya volvemos. Estas son las 20.
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1: Uno de los mejores saltos de la semana, sube 4 lugares, tema de un videojuego, no es de una película de 007, suena como tema de película de 007. Bueno, aunque tú puedes decir, los videojuegos cada vez se van pareciendo más a una película. Es una aventura de acción para un solo jugador, desarrollada para PC, PlayStation 5, Xbox Series XS, y se estima que tiene una duración de unas 20 horas el juego y destaca por un enfoque narrativo, en donde en este juego se recuperan a veteranos de la saga cinematográfica del 007. El juego se llama así, 007 First Light, y esta es la canción del juego, se llama First Light con Lana del Rey.

0: Sube 4 lugares, First Light de Lana del Rey, es la número 13 de esta semana. La siguiente canción se mantiene ya 3 semanas seguidas en el casillero.
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0: Es la canción de Muse, Be With You, mezcla de pop rock y rock progresivo, órgano de iglesia.

0: La banda de Matthew Bellamy Muse, desde Wow Signal, está llegando el próximo álbum de ellos, este Be With You, casilla número 12.
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0: Esto se llama I Play the Fool, me hice el tonto. Te decimos siempre este tema central de una serie, Rooster. Lo interesante aquí es que está Michael Stipe y acompañado de una amplia gama de pesos pesados de la música que hacen también el acompañamiento. Andrew Watt es el productor y también artista principal. Esto está sonando y subiendo dos lugares.

0: I Play the Fool es esta la canción que trae a Michael Stipe. Recientemente el ex cantante de R.E.M. ha confirmado que su primer álbum solista se va a publicar a finales de este año. También va a presentar en directo otra nueva canción titulada The Rest of Ever. Y sobre la serie de televisión que es el tema principal, pues ha sido todo un éxito. Esa página que se llama Rotten Tomatoes, que es la que califica, le dio 88% de aceptación y éxito en audiencia y crítica. Le han renovado para una segunda temporada. Bueno, vamos a la pausa. Ya volvemos.
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0: First Light, Lana del Rey. Be with you con Muse. I won't go quite into 11. I laugh at me, I play the fool, Michael Stipe y Andrew Watt.
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0: Uno de los mejores saltos de la semana, sube 4 lugares drop de con Olivia Rodrigo. Tema de synth pop y pop rock. Suena un poco a los 80s. Fue el video grabado en el famoso Palacio de Versalles en Francia, donde ella aparece bailando y corriendo en los históricos jardines y salones.

Drop Dead es la canción de Olivia Rodrigo. En la producción está alguien que ya le ha ayudado mucho, se llama Dan Nigro. Y ha anunciado también su tour que se va a llamar Unrevealed para finales de este año. Fechas confirmadas en ciudades como Barcelona, en el famoso Palau Sant Jordi, donde se dará tocando 4 veces, pero en mayo del 2027, es decir, todavía le falta un año. El álbum completo se lanzará el 12 de junio. Datos entonces de lo nuevo de Olivia Rodrigo. Drop Dead es uno de los mejores saltos de esta semana.

Número 9 para una canción que ha vuelto a tener una nueva vida. Y muy exitosa, la verdad. Y esto gracias a la presentación que hizo en Coachella. Se ha vuelto la número 1 de Spotify el 14 de abril. Y desde ahí ha estado en los primerísimos lugares. Es el resurgimiento masivo. Se debe a la actuación de él el 11 de abril en Coachella. Y en un momento muy viral, Bieber se sentó frente a un celular en el escenario, abrió YouTube y reprodujo clips de sus antiguos éxitos mientras cantaba sobre ellos, incluyendo este Beauty and the Beat. Eso ha tenido un impacto enseguida, récord de ingresos, vuelve a sonar nuevamente en todas partes, y quizás para algunos que no le escucharon antes, porque esto es del 2012, hace 14 años atrás, la canción vuelve a ser exitosa. Acompañado de Nicki Minaj, vuelve a ser un éxito. Esta semana sube un lugar Beauty and a Beat. Y a nivel mundial sigue siendo la canción más reproducida en las últimas 24 horas. La producción es del famoso Max Martin. Te decíamos número uno, 6.700.000 veces en Spotify, solo en el último día.

0: Escuchábamos Beauty and the Beat, casilla número 9, hoy subiendo un lugar.
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0: Este es Homewrecker, primer sencillo lanzado para su nuevo álbum tras el exitoso 2025, marcado por su debut I Barely Know Her. Somber, cuyo nombre es Shane Michael Booth, solo tiene 20 años. Canción que fue escrita íntegramente por él y que producida por el legendario ya Tony Berg, que ha trabajado con grandes como Phoebe Bridgers. Así que tiene ese toque indie aquí. La canción Homewrecker sigue siendo ese ascenso de él

0: En las 20 casillas, 9.49, la casilla 8, Ham Recker con Somber. Esta es la nueva canción de él. Hoy está subiendo un lugar. Vamos a una pausa. Ya volvemos.
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1: Con una de las grandes canciones que ha sonado en estos tiempos. I Just Might, aclamado sencillo de regreso de Bruno Mars. La venimos escuchando desde el mes de enero, que marcó su retorno como solista después de casi una década, aunque no se ha ido en realidad. Él ha estado en colaboraciones en otros grupos. El álbum de él se llama The Romantic. Acaba de lanzar una canción cantada en español, ya se la contamos. Pero primero escuchamos I Just Might.

acaba de lanzar una versión de Risk It All. Esa canción que suena más al estilo mexicano y que acaba de lanzarla desde Romantic, pero esta vez cantando en español. ¿Cómo canta en español Bruno Mars?

Ese es Bruno Mars, sí, no canta bien al español. O sea, digamos, es un... Es alguien que habla en inglés y que trata de cantar bien en español. Bueno, la voz es muy buena, pero eso no es todo, ¿no? Se llama Lo Arriesgo Todo, es la versión de Risky Doll, acaba de lanzarla en estas horas.

0: Bueno, la gira que se ha anunciado este fin de semana continúa con dos presentaciones este sábado y domingo en la ciudad de Detroit. Y la gira continúa de él, la gira de Romantic. Seguimos más en la lista con la siguiente.
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0: Esto es Arctic Monkeys, la canción que también debutó con éxito en Reino Unido. Y aunque surgieron rumores de que este sería el primer adelanto de una nueva producción discográfica, Matt Helders ha dicho que no. Y ha asegurado que si bien seguirán haciendo música juntos, todavía no está cerca el nuevo álbum de Arctic Monkeys. Esto es Opening Night.

0: la canción Opening Night. Ellos son los Arctic Monkeys. Y este es un tema, pongámoslo así, separado para la organización War Child. Lo que viene ahora es el estéreo lanzamiento de la semana.
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0: Él había presentado antes esta canción también para Spotify en una versión mucho más así suave. ¿De cuál te estamos hablando? De Noah Kahan. Es una canción que suena bastante folk, bastante americana o norteamericana, y sin embargo se está convirtiendo en todo un éxito. Esto tiene el título, se llama Doors, Puertas. En la letra él habla de su infancia. Así que entonces es una letra que habla de sus experiencias. Se ha convertido en un éxito. Revistas como The Hollywood Reporter la han descrito como una canción muy sutil. Sobre todo tiene la potencia vocal de Noah Kahan. Esta semana debutó número uno en la lista de los mejores 200 álbumes y todas las canciones de su álbum han ingresado al Hot 100. Así que ha habido un buen proceso creativo. La canción pinta para mucho más. Desde el álbum The Great Divide te presentamos a Noah Kahan con la canción Doors, Puertas. Yo creo que a la primera te va a gustar. Es un gran cantante sin lugar a dudas. Algunos pueden decir, es muy norteamericano. Bueno, sí, sí lo es. Pero suena muy bien.

0: La canción Doors es el estéreo lanzamiento de la semana. Él es Noah Kahan. Ya volvemos con las cinco mejores.
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1: Y ahora vamos con las 5 favoritas de esta semana.
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1: Para abrir el top 5.
7: Casilla 5.
1: Uno de los mejores saltos. Sube 3 lugares y ya está en la casilla 5. Solo 5 semanas en cartelera. Es la nueva canción de los Strokes, primer sencillo del esperado 7º álbum de estudio, que se va a titular Reality Awaits. Antes del estreno, la banda había enviado 100 cassettes físicos numerados por correo a sus fans y que se habían suscrito a un servicio de SMS promocional. El tema fue presentado por primera vez en escenarios en el mes de abril, en un concierto. Fue grabado la canción y todo el álbum en Costa Rica, producido por el legendario Rick Rubin, quien ya trabajó con ellos en el famoso The New Abnormal. Es una canción que suena también a eso synth pop de los años 80s. Y aquí está también el uso nuevamente del autotune en la voz de Julián Casablancas, decisión que dicen que es un tema estético, que ha generado esto varias opiniones. Going Shopping,

0: Esto es lo nuevo de los Strokes, como acabas de escuchar, Going Shopping. La portada de su nuevo álbum es creada por Jonathan Rashid. Está basada en la famosa fotografía llamada Untitled Cowboy de Richard Prince en 1989. Recuerda que también en el anterior álbum de New Abnormal, pues utilizaron también una portada muy interesante del famosísimo pintor urbano Basquiat. Eso es lo que se viene ahora, Reality Awaits. Una espera de 6 años, ellos aparecieron con New Abnormal, la nueva normalidad, precisamente un año súper anormal como el fue el 2020 en plena pandemia. Ahora con Reality Awaits y a la espera de una gira mundial 2026. Y seguimos con más de las 20 casillas 949.
1: Casilla 4.
0: Ahí vamos con una canción que une una balada nostálgica que explora el dolor de una traición amorosa. Te hemos hablado de esto. Y habla precisamente de lo que para él ha significado vivir entre hoteles en la ciudad de París y viajes. Leona Regui confiesa que este disco nació tras una separación muy dolorosa. La canción es Se me va. ¿Por qué?

0: Esta semana sube un lugar de la casilla 5 a la número 4. 10 semanas en cartelera, la canción Se Me Va, otro de los nuevos temas de León Larregui.
1: Casilla 3.
0: También. Desde México viene esta canción que ya te hemos contado, nació en un momento íntimo y reflexivo. La banda, pues, como que prometieron crearle una canción a sus fans, a una de sus fans que siempre decían que le seguía a todas las ciudades a donde ellos se presentaban en México. Por eso dice, siempre me piden, hazme una canción, pero yo a ti te lo prometí. Así se llama, Lo Prometí. Fue dirigido también el video y grabado y ha alcanzado más de 2 millones de reproducciones. Es uno de los videos muy populares.

0: Esa es la canción, lo prometí, es Moenia y sigue subiendo esta semana un lugar hasta la casilla 3.
1: Casilla 2.
0: Fue número 1 por 2 semanas, esta vez cae a la casilla número 2. Te estamos hablando de una canción que se ha vuelto viral en todas partes. Esto es de Dominic Fike, una canción de 2018, ¿sí? Fue lanzada en octubre de 2018, aparte de su extended play de debut llamado Don't Forget About Me. Pero ahora recién resulta que se convierte en un hito. Se convierte en canción número 1. También tiene su historia de fondo, te habíamos contado. Él había estado detenido. Y mientras grababa él en una habitación prestada con una guitarra, por la ventana le vigilaban, porque estaba en libertad condicional. Dominic Fike escribió esta canción, Baby Doll. Es una canción cortísima, menos de 2 minutos, menos de 1 minuto 40 incluso. Baby Doll, casilla número 2.

0: Esa canción Baby Doll, ella es Les Dominic Fike. Y antes de presentarte la canción número uno, hoy te vamos, como siempre, a hacer escuchar canciones que fueron éxitos.
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0: Bueno, hoy nos vamos de viaje hace 40 años, cuando Super 949 estaba empezando. ¿Y cuáles eran las cinco mejores canciones en un día como hoy? Fue sábado 10 de mayo de 1986. Van Halen estaba en la casilla número 5 con una de las canciones que mostraban que regresaban con un nuevo cantante, Why Can This Be Love. Es esta canción que empezaba así, porque esto no puede ser amor. Subía desde la casilla 8 al número 5, aquí en las 20 casillas 949. Imagínate, esto fue hace 40 años.

La número 5 en un día como hoy hace 40 años y en los 20 de Super 949 será la número 4. Ahí estaba Prince con Kiss desde su álbum Parade.

Se mantenía número 4 Kiss de Prince, y te contábamos también el día en este programa, en la primera parte del mismo, que Western Girls llegaba a ser la primera gran canción de Pet Shop Boys. Y también Western Girls estaba en las 20 casillas 949, subiendo de la casilla 7 a la número 3. Empezábamos a escuchar al famoso dúo de Nick Tennant y Chris Rowe, el dúo británico de synth pop.

En la casilla número 2, un grupo que sonó en ese tiempo. Y prácticamente solo tuvieron esto, un solo álbum. Ellos se llamaban Sly Fox. El típico One Hit Wonder. Y desaparecieron. Let's Go All The Way fue el nombre de esta canción. ¿Qué te podríamos contar acerca de ellos? Estos eran un dúo. Alcanzaron a ser número uno. Una mezcla un poco del sonido este de baterías, mezclado con un bajo que sonaba un poco funky. Y fue un éxito. Fue la número dos y se mantenía en ese mismo lugar, en las 20 casillas 9:49. Ellos se llamaban los Sly Fox. Desaparecieron luego de esto.

¿Y cuál era la canción número uno? Era una canción que la había escrito Prince para el grupo The Bangles. Él fue el compositor y letrista de esta canción, aunque aparecen en los créditos como Christopher, en realidad es Prince el que escribió la famosa canción de las Bangles, un grupo que debutaba, un grupo de chicas. Y se convertía en todo éxito, porque luego hicieron otros grandes temas como Walk Like an Egyptian, Eternal Flame, In Your Room y otros tantos más. Las Bangles llegaban al puesto número uno con la canción Manic Monday, Lunes Loco. Era número uno en un día como hoy hace 40 años, en las 20 de Super 9, 49.

0: Esta era la canción número uno en un día como hoy hace 40 años. En las 20 casillas, 9.49 de Manic Monday de Las Bangles. ¿Y cuál es la número uno ahora? En 2026.
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0: 21 Pilots con la canción Drag Pat. Hace 40 años ellos todavía no nacían siquiera. ¿Qué te podemos contar de esta canción que ya ha sido número uno de la semana? Es el sencillo oficial lanzado en el mes de febrero, pero que, como te decíamos, streaming recién está en febrero. Ya lo habían ellos tenido en una versión especial y limitada de su octavo álbum Bridge. Así que Tyler Joseph, Josh Dunn son los dos integrantes y aquí lanzaron una versión con una estructura un tanto diferente. El drag pad, que significa algo así como un rastro de arrastre o una carretera, una vía de arrastre, es lo que marca, como cuando esa marca que queda cuando un objeto es arrastrado por el suelo. Es una metáfora de supervivencia, según dicen. Bueno, drag pad es una canción muy bonita y aquí la tenemos. Volviendo al primer lugar en la lista de las 20 casillas, 9.49, 21 Pilots y su drag pad.

0: Regresando al primer lugar de la lista de 20 casillas, 949, Drag Path de 21 Pilots. La canción la escribió un Tyler Joseph, quien en realidad es uno de los, es el que más escribe temas y también es el que los canta. Así que él y junto con su compañero Josh Dunn están preparándose en cambio ahora para una gira que los va a llevar a muchísimos festivales. Uno de esos festivales más interesantes del verano será el de Transilvania, allá en Rumanía. En un castillo. ¿Te imaginas? Bueno, ahí estarán los 21 Pilots también. Y hay muchos más. Drag Path 21 Pilots. Está en el número uno. ¿Cómo quedó ese top 5?
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2: Casilla 5.
0: Going Shopping de The Strokes.
2: Casilla 4.
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0: Se me va. León Larregui.
3: No

0: Lo prometí con Moenia.
1: Casilla 2. I can't
0: move on, baby doll, Dominic Fike.
1: 5, 4, 3, 2, 1. 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
0: Vuelve al número 1, Drag Pad 21 Pilots.

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1: Y así estamos llegando a la parte final. Muchísimas gracias a todos ustedes, como siempre, por ser parte de las 20 casillas 949. Todos los sábados a las 10 de la mañana nos encontramos aquí en Tu Animal de Radio. Super 949, los domingos en repetición también a las 10. Nos vemos en una semana con otra de las encuestas de las mejores canciones. Y recuerda, nos encontramos también de lunes a viernes en Disc Notas. Toda la actualidad en el mundo de la música, historias de la música, te lo contamos a las 9:49 de la mañana y 16 horas. Y por supuesto, también te contamos que estamos en Spotify. Pues puedes buscarnos en la playlist de 20 casillas. Así, búscale la playlist, una playlist pública, se llama 20 casillas 949. Y en el podcast de Super 949, pues muchísimas gracias a todos ustedes. ¡Felicidades!
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3: 12:46.
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2: 13:06.
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2: 13:36.
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3: 13:58.
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2: 14:29.
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2: 14:56.
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2: 15:25.
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0: aporte en 40 minutos, aporte en 30 minutos a un jugador que tenga chispazos, lagunas, o que juegue bien un tiempo y el otro tiempo mal. Lo importante es que sume este jugador. Lo ideal sería que el nivel suyo sea parejo, pero para mí sigue siendo un buen jugador.
1: Habrá que evaluarlo después del partido si es que el técnico lo toma en consideración.
2: Con el número 50, Martín Sigüenza. Martín Sigüenza tiene el número 50.
1: El joven jugador cuencano, ¿no?
2: Con el 9, Nicolás Leguizamón. Nico Leguizamón tiene el 9.
1: A veces sí, a veces no. Ahora en la banca.
2: El 29 es para Matías Klimovic. Matías Klimovic, el número 29.
1: Matías Klimovic, el número 29, ¿no?
2: Sí, señor. Árbitro central, el colegiado Osvaldo Contreras.
1: Arbitrazo.
2: Contreras, el árbitro central. Asistido de Cristian Lescano, como uno. Y asistente número dos, el señor Ricardo Barén. Ricardo Barén es el asistente número dos, el cuarto árbitro.
1: Bueno, perdóneme, Marcelo, al menos tenemos para este partido un árbitro mundialista como juez de línea uno, Cristian Lescano.
2: Y Ricardo Barén por el otro costado, el número dos. Y el cuarto árbitro, Brian Acosta. Brian Acosta es el cuarto árbitro. En el VAR estarán las siguientes personas: el señor Diego Lara, Diego Jefferson Lara, y don René Marín. Quality Manager, Ramón Romero. Tome Bamba Deportiva.
1: Arriba, siempre arriba. Estamos ya a pocos minutos del arranque de este partido entre Deportivo Cuenca y el Guayaquil City. Ya los jugadores hicieron un precalentamiento, como no puede ser de otra manera. La hinchada de Crónica Roja y otros seguidores del equipo cuencano en el puerto principal, refrescándose. Marcelo, a ver si tenemos la temperatura. Si no, ya lo vamos a ver.
0: Les voy a rogar un favor, compañeros, a ver si encendemos el monitor de allá, que me es más cómodo. Para la posición, acá tengo que mirar los comerciales, y evidentemente, pues, al levantar la vista, me es más cómodo. Ya la costumbre que ha habido de observar ese monitor. Qué bueno que ahora tenemos una sala completa para efectos de poder llevar todos los detalles para ustedes, sobre todo cuando hay jugadas con problema, cuando hay jugadas polémicas, en donde definitivamente pues es el VAR el que finalmente da luces al árbitro para que se tomen decisiones. Más allá de esto, amigos, ya tenemos los 11 del conjunto de los camisetas coloradas. Están los 11 de los camisetas coloradas. El técnico prefiere a Rivero para este partido y deja en la banca a Leguizamón, pero es un as bajo la manga que en cualquier momento podría aparecer. De otro lado, también deja en la banca al señor Stalin Morocho, que es un jugador que hace rápidas transiciones en Deportivo Cuenca, y se decide por poner a Brian García. Ya veremos cómo está Brian García, que en el partido anterior jugó bastante bien don Brian García. Y marcando sobre la derecha, en donde podría estar también ese comodín, que es Ariel Mosquera, que es Jeremy Chacón, va como titular el señor Ariel Mosquera. Entonces, se sigue confiando en la pareja de centrales, además no

0: una valla de las más vencidas, todo lo contrario, de las menos vencidas. Todo lo contrario, es una de las vallas que mayor cantidad de goles ha recibido. ¿En función de qué? En función de que su defensa no le ha brindado garantías.
1: Creo que no hay más de 500 personas en el estadio de Los Samanes, en el Cristian Benítez. En todo caso, la temperatura teníamos, Marcelo, a ver si cómo está registrando la temperatura en Guayaquil, porque también esto es un detalle importante, ¿ah? Los jugadores de la costa, obviamente, en su hábitat juegan y entrenan a esta hora, pero en cambio, los jugadores de la sierra, los que van desde la altura hacia el llano, hacia los al nivel del mar, sienten los efectos, el rigor justamente de la posición de la ciudad de Guayaquil. Don Fico, ¿algo decía?
2: Bueno, parece que va a haber un homenaje a las madres, las esposas de cada uno de los jugadores, especialmente del equipo de Guayaquil City, se van a disponer a salir acompañando al onceno que en esta tarde va a enfrentar al equipo del Deportivo, con un bonito detalle, en todo caso, la presencia de la mujer guayaquileña, de la mujer ecuatoriana, de la mujer extranjera, que están junto a sus jugadores con una florcita que han llevado desde la ciudad de Cuenca, y de esa manera pues van a rendir ese homenaje a la madre, a las mujeres madres en este compromiso futbolístico. Allí está don Osvaldo Contreras, déjeme conocerle, Osvaldo Contreras, ¿ya? Ahí está el hombre, acompañado de Cristian Lescano y de Ricardo Barén, el cuarto árbitro es Brian Acosta, listos para saltar al campo de juego previo a este compromiso.
0: Bien, queridos amigos, se acerca la fecha del Mundial de Fútbol y ayer pude escucharle cuando Donald Trump, que no sabe nada de fútbol, realmente él, a él le gusta jugar a la guerrita nada más, pero en lo que respecta al fútbol, él no sabía que una entrada, un boleto para ingresar a la, en la primera fase, en algunos partidos llega a costar $1,000. $1,000. Ahora, pues si la gente de Queens y de Brooklyn y toda la gente que ama a Donald Trump no puede ir, dice Trump que estaría decepcionado. Pero al mismo tiempo, para él, el Mundial está llamado a ser un éxito increíble. Lo que ha dicho es, finalmente, con tinte político, me gustaría que la gente que me votó pueda ir. Pero el tema no es, pues, que quienes votaron, que los únicos aficionados al fútbol son los que votaron por Donald Trump. El fútbol está por encima de ese lodazal mundial que es la política. Allí están saltando los equipos ya al terreno de juego en el estadio que lleva el nombre de el recordado Chucho Benítez, de Cristian Benítez, con el uniforme blanco, la pantaloneta y la camiseta listada, rayas verticales, el equipo de Guayaquil City, mientras que Deportivo Cuenca va a jugar con su pantaloneta negra y su camiseta habitual.
1: La zona del frente de la tribuna principal, vi a una persona, así como puede vivir un equipo de fútbol, amigos, en el donde están los jugadores en los vestuarios, sobre los vestuarios, los graderíos, se nota, como digo, ni 200 personas, qué lástima, ¿no? Y eso que están rindiendo su homenaje, como decía Fico, a las mamás de los jugadores que están acompañándolos en este compromiso, ¿ah?
3: Es la tribuna oeste la que está siendo ocupada por el público, y ojo que la entrada tenía un valor de $5. Sí, y la temperatura en Guayaquil ahora es de 32 grados y la sensación térmica es de 38 grados.
0: ¡Qué bárbaro! Está haciendo un calor tremendo en la ciudad de Guayaquil.
1: ¿Y la humedad?
0: Siempre hay una humedad bastante alta en la ciudad de Guayaquil.
3: El 63%.
0: ¡Qué bárbaro! ¡Qué bárbaro! Realmente es un sauna la ciudad de Guayaquil. Y menos mal que ya con las agüitas que cayeron en días pasados y el caudal de los ríos en la zona sur de la sierra ecuatoriana y también en el oriente, pues en este momento ya la cota de las represas ha subido y no tenemos cortes. Caso contrario, imagínese, ese calor, esa humedad, ese infierno y sin luz, sin tener acceso a los aires acondicionados y demás. Aunque en el estadio pues siempre es un calor tremendo.
1: Sí, imagínense, 38 grados la sensación térmica, 32 grados la señala el termómetro, en este caso hablamos de grados Celsius o en este caso centígrados.

0: grados, pero la humedad 63%, es alta la humedad.
1: 6 kilómetros por hora el viento.
0: Ah, esto sería mejor que haya más viento para que refresque.
1: Sí, señor.
0: Pero no hay mucho viento tampoco, ¿ah? El calor es tremendo en el puerto principal. Ya están los equipos posando para los camarógrafos y de un momento a otro arranca este partido a través de Tomebamba Deportiva. Arriba, siempre ahí arriba. Hablamos de Super 949, de 102.1 y obviamente Tomebamba AM 1070 kilociclos, y con las voces de siempre: Leonardo Guillén, Rafael Guamán, está Marcelo Gutiérrez, el señor Alejandro Serrano y este servidor, Gifford Edmundo Trujillo, que estamos dándoles la bienvenida para que nos acompañen, y gracias por su permanente sintonía aquí en el país y también en el exterior.
2: En cuanto a técnico universitario, con la victoria de esta tarde, técnico universitario alcanza ya 14 puntos y tiene un gol diferencia de 0. Tenía menos 4 técnico universitario y ahora tiene 0. Técnico universitario se va arriba de varios equipos con este triunfo. Está sobre, claro, tendrán que jugar los partidos de esta fecha 13, pero está sobre Libertad con un punto, sobre Leones, que ya jugó Leones. 13 puntos totaliza el equipo de Leones Fútbol Club. Emelec, que tiene 14 puntos, también está a la par en cuanto a puntaje de técnico universitario, pero con una diferencia. Técnico universitario tiene 0 de gol diferencia y el conjunto del Emelec tiene menos 6 de gol diferencia, incluso superado por Orense. Que en definitiva Orense lo que ha hecho es, con la victoria que consiguió en el primer partido de esta jornada número 13, hace un total de 19 puntos el equipo de Orense. 19 puntos el cuadro de Orense, y se encarama Orense a su vez sobre Liga de Quito, sobre Guayaquil City, sobre Deportivo Cuenca, sobre Muchurruna y sobre el equipo de Macará. Muy representativa la victoria de Orense en el partido que marcó la apertura del campeonato. Leones del Norte quedó en este último partido con el marcador en 0, ¿no?
3: Sí, 2-0 perdió.
2: En 0, correcto. Entonces el equipo de Leones sigue con sus 13 puntos y tiene un gol diferencia de menos 4 el equipo de Esteban Paz. Se movió la pelota.
0: Arranca el partido, señoras y señores. Fútbol, pasión de multitudes. Esto me Bamba Deportiva. Arriba, siempre arriba, cuando está atacando el equipo de la visita. Mero remata, el arquero está salvando bien, Ferrero, y está corriendo otra vez más Junior Ayoví. Va por la derecha, ese hombre que tiene siempre el número 17 en la espalda. Junior está tocando al medio, el centro que llega ahí, el arquero aparece para controlar. 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
0: Señoras y señores, la pelota es del Guayaquil City, en el medio sector se juega. Es un equipo interesante, sobre todo con los hombres que tiene en el medio campo. Ahora le está pegando el señor Arias, Roger Arias, que es un interesante jugador, que suele ser el capitán de este equipo. Se equivocó, la tiró muy larga, pelota atrás, la raya final para un saque de portería que corresponde al Deportivo Cuenca. 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
0: 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Pelotita del conjunto del Cuenca. Dominando está Macari. Le pega hacia el costado derecho, llamando la presencia del marcador de punta Mosquera. Ariel Mosquera. Hacia atrás toca para el señor Bolsen, para Mosquera, para Bolsen, le pega Bolsen hacia adelante, equivocadamente tiene que aparecer ahora una vez más Deportivo Cuenca con Macari, que también se equivoca en la entrega, problema de toda la vida en este año el Deportivo Cuenca, malas y malas entregas lo que produce el ataque del equipo adversario que se viene hacia el centro, aparece Postel, logra rechazar, pero vuelve a insistir el conjunto dueño de casa, aquí está el Quito Díaz entregando, ¿para qué? Ataque por la izquierda, Junior Ayoví, corre Don Junior Ayoví, hace una finta, toca para que venga el Quito Díaz, que lleva el número 10 en su espalda, el Quito dominando, haciendo de las suyas, jugando bien, le arrebata en buena forma Deportivo Cuenca, que recupera una pelota larga para la Tuquito Ordóñez, que no es bien realizada en la jugada, la acción, y entonces el portero que apareció.
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0: La pelota es del Guayaquil City, aquí está Rodríguez, Yardelli se llama este muchacho, toca por el centro, aquí avanza ahora el jugador Quiñones, Josué Quiñones, toca por un costado para que venga el equipo de el Guayaquil City, la pelota que llega atrás para el portero Gilmar Napa, que con los pies logra dominar. 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Ahora estamos a 200 metros del redondel de Turi. Ataca el jugador Arias. Viene para llevarse ese balón en su propio territorio. Trata de llegar a campo que defiende Deportivo Cuenca. Toque en el medio para que reciba el señor Laurido. Laurino tocó para el Quito Díaz, corre el Quito Díaz, adelante el Quito, bien en la marca está el Deportivo Cuenca y está tratando de recuperar en el medio, se equivocó la Tuca en el cabezazo, pero vuelve a recuperar la Tuquita Ordóñez cuando Yardelli Rodríguez estaba fallando, la Tuquita Ordóñez cambia para Yeltsin Erick, que levanta el centro y la pelota que se va a morir fuera del campo de juego al córner, es el primer tiro de esquina para el equipo cuencano. 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Va a cobrarse el tiro de esquina, siempre es peligroso un tiro de esquina, Leo.
2: Así es, tiro de esquina y hay dos hombres que están en este momento hablando, charlando para ver cómo la van a hacer. Ojo con acción, ahí está Brian y un compañero.
0: Aquí está preparándose entonces el tiro de esquina. Postel ha trepado en busca del cabezazo mientras está Brian García y el jugador Yeltsin Erick. Parece que le va a entregar a Erick la pelota cortita, pero el árbitro interviene y dice: dejen de empujarse, señores, dejen de empujarse, señores, porque allí estaba el número 74 de Guayaquil City empujándose con el señor Postel. A ver quién es ese, o vi mal, es el 74 del equipo dueño de casa. ¿O es el 14? Es el 14, qué número tan raro, el número 1, más parece 7, pero en todo caso es el 14, Marcelo, ¿no?
1: Así es el jugador
0: Arroyo.
1: Arroyo, sí, sí, señor.
0: El ex Inter de Miami. ¡Atención! Está sobre la marca de Postel, se cobra el tiro, le entregaron para Yeltsin Erick, devolución por el costado izquierdo para el centro de García. Balón en el área, trata de cabecear el tanque, allí estaba Rivero, a medias tocó y recupera el Deportivo Cuenca con el señor, este chico que estamos pidiendo mejor actuación, Melvin Díaz. Está el árbitro señalando que había posición adelantada de Melvin, tiro libre para el equipo del Guayaquil City.
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0: Aquí está el portero Gilmar Napa, entregando hacia el costado izquierdo para que se proyecte ofensivamente con esta línea de tres que está jugando el Guayaquil City. Estaba con la pelota Roger Arias, devuelve para que venga el arquero Napa, que toca en el medio sector. Busca llegar el City, hay una falta de Postel, el árbitro pita, no la vi tan clara, pero en todo caso el árbitro cerquita de la acción está determinando el tiro libre que corresponde al representativo del City. 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Pelota en movimiento, allí está Dixon Arroyo. El árbitro dice que se repita, que debía la pelota estar inmóvil, y así es, se repite la acción, y está trepando ahora Roger Arias, toque en el medio sector buscando a Rodríguez, Yardelli, Rodríguez para Arias, vuelve la pelota para Yardelli, domina con izquierda, se acomoda con la derecha, sigue Rodríguez, avanza librecito de marca, continúa, se va acercando a la bomba central, viene el ataque del Guayaquil City, está trepando Junior Ayoví, el pase de Ayoví, toca un hombre del Cuenca, Enrique Barón, fuera del campo de juego, Café Cubanito, lo exquisito de la pureza del café lo fabrica y 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Viene ahora Junior Ayoví para poner la pelota en movimiento, lo está haciendo ya Junior, tratando de tocar para este hombre que es goleador, Edison Mero, marca bien Postel, pelota fuera, otro lateral para el Guayaquil City. Junior, allí está jugando Junior Ayoví, tocando hacia el medio sector, marcando bien Deportivo Cuenca. En el medio recibe el jugador García, cambia para que ataque Deportivo Cuenca, se le devuelve a García, medio que trastabilla, pero logra quedarse con la pelota, y un jugador del Cuenca que es el Rivero, está ya en el piso, recibió un golpe en el muslo posterior derecho. El árbitro está advirtiendo al jugador Roger Arias.
2: Los jugadores advierten a los árbitros en lugar de que los árbitros realmente sean enérgicos con ellos. 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
0: Vega está con la pelota al minuto 9, señoras y señores, tocando para Macari. Bien el criterio de Macari para abrir por la derecha para que trepe Bolsen, Patricio. El Pato Bolsen abre por la diestra para que corra Mosquera. Vamos a ver qué es lo que hace Mosquera. Adelante en busca del ataque del Cuenca. Está corriendo Díaz Melvin, centro hacia el área. La Tuquita busca llegar, no lo consiguió, pero sí está rematando de primera, de volea, el Deportivo Cuenca, pero la pelota otra vez más está siendo rechazada. Insiste el Cuenca en el medio sector, está corriendo la Tuquita Ordóñez, que recibió de Vega, cambia para que se venga Erique, corre Yeltsin Erique hacia atrás, el Maravita tocando para que venga Vega, el de la provincia de Imbabura, atrás, para que toque Postel con el arquero y el arquero con Bolsen, el Pato Bolsen, el zaguero central, el morochazo zaguero del Cuenca, cambia por el costado derecho para que vuelva a atacar Deportivo Cuenca con Melvin Díaz, que se ha retrasado, devuelve para Bolsen para García, allí está jugando bien García, tocando la pelota para que venga ahora el chiquitín, allí está Edison Vega, cambia para que se escape la Tuquita Ordóñez, costado izquierdo marcado por Junior Ayoví, empieza el bailoteo de la Tuquita, el centro pasado, pero ¿para quién? Para nadie, el balón se pierde fuera del campo de juego, saque de gol.
2: No tienen sentido esos centros. Si hay imprecisiones, preferible seguir en posesión de la pelota o simplemente buscar la opción del pase a ras de piso, pero no regalarla porque son hoyazos, esos no son centros para el cabeceo.
0: Jugada con fuerza acaso, pero el pase fue malo. 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Ya la pelota es del Guayaquil City, estamos con CF Motors en su nuevo local de la 12 de abril y Francisco Talvo de esquina, sector del Parque de la Madre. CF Motors, pelotita del señor Rodríguez, Yardelli Rodríguez, está trepando lentamente, no, este es de Quiñones, Quiñones hacia el medio sector, marca Deportivo Cuenca a medias y sigue atacando, ahora está corriendo Mero, Edison Mero, cambia para el Quito Díaz, que se cambió hacia el costado izquierdo, hacia atrás, jugando para que venga Arroyo para el uruguayo Laurino, viene Laurino, tocando hacia adelante, se le devuelve para Laurino, que tiene el número 20 en espalda, y Dixon Arroyo recibió del Quito, le devuelve al Quito, allí está Díaz, le entregó Arroyo, abre por la zurda para que vaya Arias, allí trepó el carrilero del equipo de el Guayaquil City, viene con esa pelota, avanza en territorio que defiende el Cuenca, corre 20 metros sin que nadie se le acerque para quitarle el balón, falta de presión, falta de marca en el Deportivo Cuenca para que ahora venga Junior Ayoví, recibe por derecha, ahora sí está la Tuquita Ordóñez marcándole, sigue Junior Ayoví, continúa, es hábil este muchacho, pero la Tuquita le roba en forma correcta, toca en el medio sector buscando el ataque ataque del Deportivo Cuenca cuando está llegando Borsen. Corre Borsen, cambia para que se escape el jugador Mosquera. Corre, corre, corre, corre Mosquera. Esta es buena. A ver qué es lo que hace Mosquerita. Entregó hacia atrás para que llegue Díaz con García. Otra vez Díaz. Viene el Cuenca con Mosquera. Ariel, Ariel, siempre Ariel, el ex Universidad Católica, se va cerrando en diagonal buscando el pase retrasado para García. García va a cambiar de frente. El pase no es tan bueno, pero en todo caso está llegando bien Deportivo Cuenca con Yeltsin Erique. Sin embargo, finalmente está Quiñones para rechazar y aparecer Junior Ayoví. Falta de García, hay tiro libre para el Guayaquil City. 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
0: Señoras y señores, la pelota es del Guayaquil City, que va atacando en campo, que defiende el Cuenca por el costado izquierdo, en un saque lateral. El árbitro dijo más atrás el servicio, y ahora sí, ya se puso en movimiento la número 5, cuando Guayaquil City juega en el medio sector territorio del Cuenca. Vuelve la pelota a su propio campo, en el medio sector está el jugador Arroyo, toca para que venga Rodríguez. Yardelli está tocando ahora sí, hacia un costadito. Yardelli Rodríguez, él tiene el número... No, el número 3 es Yardelli Rodríguez. Cuando está Paulsen, no es Paulsen. ¿Cómo se llama? Postel. Postel es el del rechazo para Deportivo Cuenca, y está corriendo Vega. Bien, Vega. Juega para la Tuquita. Corre la Tuquita, cambiando hacia adelante, llamando al ataque del Deportivo Cuenca. Un centro de Melvin Díaz, que no tiene ninguna dirección. Le regalan al arquero y no pasa nada.
2: Ese es el problema. ¿Cómo se regalan en nombre de los centros? Se entregan pues unos balones que no tienen dueño, que de preferencia van al arquero o al cabezazo defensivo de los zagueros de Guayaquil City.
0: 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La pelota es del Guayaquil City, que tampoco está haciendo un gran partido.
2: Pero Guayaquil City es un equipo al que lo veo bastante equilibrado. Es decir, tiene una buena defensa. En el medio sector hay un jugador que corta muy bien como Arroyo, y Laurino, que es el puente con Damián Díaz. Arriba está la expectativa Mero y también Pablo González. Un equipo que luce equilibrado, bien distribuido en la cancha, pero hasta el momento no ha podido generar ocasiones de gol frente a Ferrero.
0: Sí, equilibrado, pero no ha llegado en ni una ocasión tampoco Deportivo Cuenca. A propósito, cuando Ferrero está tirando una pelota larga para el tanque, Rivero la baja con el pecho, la amortigua, pidiendo falta que no existió, y ahora sí hay una falta que comete Melvin Díaz, y es tiro libre para el conjunto del Guayaquil City. 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Ahora van recorridos. Señoras y señores, arribamos al minuto 15 de la primera etapa y no hay goles en el marcador de caja. Cero tiene el Cuenca, cero el Guayaquil City. Y ahora venga Don Fico a ver si canta que se remate de Rivero, un tirito de un niño de 5 años para que el arquero Gilmar Napa con el pie logre dominar. Al relato viene Don Fico.
3: Muy amable, muchas gracias. Empata, señoras y señores, el Guayaquil City con el equipo del Deportivo Cuenca. Ya está Arias jugando por el sector izquierdo. Atención, viene buscando el centro del campo de juego. Ya pisa campo del equipo rojo. Venía la marca, el jugador Macari sigue allá. El jugador Arias puede meter el centro, dejando ahora para Ayubí, y la presencia del portero Ferrero tranquilo. Buena llegada por parte del equipo de Guayaquil City por el sector izquierdo, donde Roger Arias, el número 6, se constituye en figura. No pasa nada, ya saque el equipo rojo por intermedio de Vega. Allí viene el número 8, Edison Vega, buscando a la Tuquita Ordóñez. Viene la Tuquita devolviendo ahora para Edison, jugando hasta atrás para que Berique empiece a gestar el ataque del equipo rojo. Busca ahora el sector izquierdo para que Vega mande una pelota para Rivero. Le ve correr ahora por el otro costado al jugador Díaz. Atención, la pelota es justamente para él. Con el contragolpe el equipo rojo, vamos a ver qué es lo que pasa en esa jugada, entrando con peligro. Viene el disparo, la pelota elevadita, el rechazo por parte del jugador Quiñones, recupera el Deportivo Cuenca por internet. medio allá del jugador Brian García, recuperando. Sin embargo, Guayaquil City, que sale desde atrás jugando, tiene un buen poder de recuperación. Pero ya está el Cuenca por intermedio de Patricio Bolsen, tocando la pelota cerquita para Macari. Viene Macari con Edison Vega, hace correr a Erique por el sector izquierdo. Ahí está medio campo del equipo de Guayaquil City, busca un compañero para poder hacer el pase, prefiere jugar hacia atrás donde está Vega, y este más atrás donde está el jugador Macari. Pisa bien la pelota, se da la media vuelta buscando la llegada del conjunto rojo por intermedio de Macari. Corre también la Tuquita, puede mandar el centro, se cruzaba sin embargo por allá Rodríguez, el número 3, y la pelota se va por la última línea, que dice el juez que simplemente es un saque de gol en favor del equipo rojo. 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
2: 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El equipo de Guayaquil City ha tenido una llegada clara en base a la proyección de Junior Ayoví, que es un jugador de los más importantes del equipo de Gavilanes.
3: Así es, el que busca el peligro desde atrás está Giñones, señoras y señores, todavía en campo del equipo de Guayaquil City, devolviendo el fútbol para Arias. Ahí está el marcador zurdo, con quien juega, deja ahora para el jugador Mancilla. Mancilla devuelve ahora para el centro donde está Quiñones, empieza a buscar la ubicación de sus compañeros hacia atrás, en donde la presencia del jugador Arias para el equipo del Guayaquil City, este con Mancilla y ahora con Quiñones. El Cuenca marca bien y eso le permite al Guayaquil City lateralizar el fútbol en su reducto. 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
2: Y es hora de que ya se juegue por la banda de Junior Ayoví. Allí es donde puede estar la clave del partido para el dueño de casa. 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
3: Josué Quiñones toca la pelota ahora con Mancilla. Se va el conjunto de Guayaquil City, devolviendo el fútbol ahora para Roger Arias, el número 6. El equipo de Guayaquil ha tenido varios minutos el balón en su reducto. No puede salir jugando porque el Cuenca le está marcando bien, y eso permite de que prácticamente tengan que jugar atrás el equipo de Guayaquil City sin gastar peligro sobre la portería de Ferrero, que cuando le han exigido está bien. Allá está recuperando la pelota Brian García, se da la media vuelta. Brian, ahí va a cambiar de lado, sí señor, para que esté por allá el jugador Mosquerita. Allá viene Mosquera, toca la pelota ahora para el jugador, se trataba de Díaz, devolviendo el fútbol bien para que suba Mancilla. No es Mancilla, este es Macari. Macari deja ahora para que reciba desde atrás el balón con la presencia de Bolsen. Este juega inmediatamente ahora con Mosquera. Vamos a ver, el Cuenca también hace el mismo fútbol que hace un rato así el equipo de el Guayaquil City. ¿Quieres construir? 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
2: El problema de ambos equipos es que es un fútbol mezquino, conservador. A ver qué resulta de esta acción.
3: Viene con el centro el jugador Mosquera, no pasa nada. Recupera el Quito, ahí está el maestro. Dicen, deja la pelota ahora para que vaya el jugador del equipo del Guayaquil City a velocidad, señoras y señores. Corre por allá González, vamos a ver qué hace. Abre el fútbol por el sector izquierdo, se mete en el área, quiere mandar el centro. Así lo hizo, ¿quién ingresa? El Quito. Pero atento está el portero Ferrero, una llegada con cierto peligro en la valla que defiende Ferrero, el arquero del Deportivo Cuenca, don Leo.
2: Sí, no fue bien proyectado el cabezazo, porque además el centro fue una cuchareta que se elevó, no fue un centro como para que le permita ganar en fuerza en el cabezazo final a Díaz, que terminó regalando la pelota a Ferrero.
3: Ahora se ve el Cuenca, allí está presente la Tuquito Ordóñez, que juega ahora con el pequeñito, este es Edison Vega. Más atrás ahora para Bacari, pisa el balón, devuelve con Vega y este con el jugador Erick, el marcador zurdo. Allí está el conjunto del Deportivo Cuenca, señoras y señores, empatando con el Guayaquil City. Jugando desde atrás está Postel, con pierna zurda, manda en campo el equipo de Guayaquil City, no puede receptar Rivero, se va con todo el conjunto de Guayaquil City por intermedio del Quito Díaz. Toca la pelota ahora para que reciba por acá, mera atención, devuelve para el Quito, puede llegar el peligro para el equipo de Guayaquil City. Rechaza en forma definitiva la defensa del equipo del Deportivo Cuenca al compito. Había posición adelantada, tiro libre que corresponde al conjunto del Cuenca. 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
2: El problema a la hora de los ataques en Guayaquil es que la velocidad mental del Quito no es la misma de sus compañeros. Vea cuando le dan la pelota, cuando él ya está adelantado, y evidentemente el asistente de línea después señalaría la posición offside.
3: Así es, García con Vega, Vega con García, allí está tocando la pelota, desde atrás solitario está Bolsen, que empieza a avanzar, señoras y señores, para Mosquera, juega ahora para la presencia del jugador Díaz, vamos a ver qué es lo que hace, puede mandar el centro, sigue el jugador del equipo del Deportivo Cuenca, así lo hizo, pero va directo a las manos del portero Gilmar Napa. Había un portero brasileño, Gilmar, que jugó en el Mundial del 58 y el 62 en Chile, don Leo.
2: Bicampeón mundial en el 58 y en el 62, en el Mundial de Suecia y en el de Chile. Gilmar fue el arquero titular de la selección brasileña. El Cuenca sigue autoanulándose con esos centros regalados para el rival.
3: Ahí está Llovín, pisando el balón, señoras y señores, para que venga el jugador Laurino, el número 20, jugando atrás ahora para que Rodríguez lateralice el fútbol con Quiñones. 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
3: Ah, Molinas, sí, señor. 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Allí está Napa, el portero del equipo de Guayaquil City, que juega desde atrás. Está el conjunto del Guayaquil City con Arroyo y este con el portero Napa. 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Ya recibe a Llovi, cae a Llovi, se recupera a Llovi. El árbitro dice que continúe el juego. Siempre con la pelotita Llovi, abriendo bien por el sector en donde se encontraba allá el jugador González, devolviendo ahora para Llovi, caía. ¿Qué dice el árbitro? Que había falta, señoras y señores, en contra del jugador Junior Ayoví. Tiro libre en favor del equipo dueño de casa, el equipo de Guayaquil City. 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
3: Ya se cobró ese tiro libre, señoras y señores. Sin tocando ahora el conjunto de Guayaquil City, recuperando bien allá García para el equipo de rojo. Juega por el otro costado, está Melvin Díaz. Vamos a ver qué pasa. Ahí se para con el fútbol, deja hacia atrás para la recuperación del conjunto del Deportivo Cuenca, buscando a García, y este ahora con Macari. Toca la pelota bien, donde está Brian García. Vamos a ver, allí deja para Erique, en campo del equipo de Guayaquil City, devolviendo ahora para el disparo por parte del jugador García. Se atreve, ahora sí, no se arrepintió definitivamente, para abrir el fútbol con Mosquera, por el sector derecho, dejando para García. El equipo del Cuenca toca también bien, busca la llegada por parte del jugador Bolsen. Vamos a ver qué pasa, ahí está Veguita, va llevando la pelota, puede venir por el otro costado, buscando siempre el apoyo de Macari, para que juegue inmediatamente con Atuquito Ordóñez. En el sector izquierdo, se ve en la diagonal, quiere mandar el centro, prefiere tocar con Veguita, este sí, por el otro costado, para que se encuentre tranquilo por allá el jugador Roger Arias, que rechaza, y la pelota se va a un lateral favorable al conjunto del Deportivo Cuenca. 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
2: Brian García es un volante interior que se ubica delante de Macari, y está siendo el motorcito del Cuenca en estos primeros minutos.
3: Así es, y hablando ahí justamente de Brian García, que abre por el otro costado, Erique. Vamos a ver qué pasa, buscando siempre el perfil derecho. Ah, está García. ¿Cómo se amontona atrás la gente de Guayaquil City? No hay posibilidades de llegada para la gente del equipo rojo. La pelota se va para un saque lateral. Dicen que hay un minuto de hidratación. Así lo dice el juez de la contienda, don Osvaldo Contreras, en este partido.
2: Bueno, el fútbol es para vivos, pero cuando se proyectaba el pase a la derecha, habían dos jugadores que podían haber entendido fácilmente, haber hecho una lectura fácil de la intención de pase. El uno era Bolsen, que estuvo más cerca, pero mucho más abierto y mejor proyectado, Ariel Mosquera. Ninguno de los dos reaccionó y se echó a perder una jugada clara del Deportivo Cuenca. Es una pena en el fútbol. Realmente, amigos, cuando hay un jugador como Brian García que está haciendo un gran desgaste, ojalá que no tenga que pagar la factura de ese esfuerzo inicial, pues necesita buenos acompañantes, buenos intérpretes.
0: Hay un jugador al que no lo vemos hasta el momento y que es bueno, se trata de Pablo González, que casi no toca pelota para el Guayaquil City.
2: Las acciones ofensivas más claras fueron al minuto 16 con una llegada de Junior Ayoví y al minuto 21 con ese tibio cabezazo de El Quitu Díaz. Y pare de contar, Deportivo Cuenca todavía no ha llegado a generar ninguna situación de riesgo sobre la puerta del buen arquero Don Fico Gilmar Napa.
3: Así es, y allí Don Paul Gavilanes se trajo una pizarra de la clase, creo. Lo único que falta ya son los pupitres.
0: Y tiene una cancha enorme ahí, inmensa, para dar indicaciones a sus jugadores.
3: Algún jugador me decía que en el partido mismo, cuando dan indicaciones, al menos con los dedos, no se entiende absolutamente nada lo que quieren decir los técnicos. Esta vez, Don Paul Gavilanes se trajo entonces una pizarra y justamente está indicando cómo tienen que llegar sobre la portería de Facundo Ferrer.
0: Fico, eso ya quiere ser pizarra. Eso es pizarrón, parece el colegio.
2: Bueno, el tema es que Don Paul Gavilanes estuvo toda la semana para imbuir tácticamente a sus jugadores sobre su intención de juego. Es probable que sobre la marcha haya correcciones que hacer, pero se lo ve demasiado efusivo al entrenador para hacer apenas dentro de un tiempo corto para hacer las reconvenciones, la reorganización o la conducción de su equipo. 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
3: Y ahora los técnicos están reclamando porque les ponen el micrófono cuando los justamente directores del técnicos de los equipos están dando sus indicaciones, especialmente Thiago, director técnico del equipo de Liga Deportiva, Thiago Núñez, dice que realmente uno está dando las indicaciones y que pueden estar escuchando los Contreras.
2: Y sí es una impertinencia.
3: Así es.
2: Sí es. Yo de entrenador, ¿sabe qué les diría? Sí. A ver, muchachos, al primer periodista que se acerque en el minuto de reposición, denle una buena piña.
3: Y eso también protestan, ¿no? Sí. La entrevista después del culminado del primer tiempo. El jugador siempre dice que sale con la cabeza caliente y qué puede decir.
0: Claro, bueno, más sí el minuto de hidratación.
3: Ahí es cuando meten a bien claro el micrófono,
2: ¿no? Y aparte que como hay chicas periodistas, se exponen a que les falten al respeto.
3: Claro, así es. 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Ya viene el conjunto de Guayaquil, quería caerse el Quitu, recupera bien el conjunto del Cuenca por intermedio de García. Atención, ahí está dominando la pelota, y el equipo de Guayaquil de Guayaquil City se arma con 7 jugadores ya con el portero, buscando la llegada para que venga por allá el jugador Mosquera. Vamos a ver, mandó el centro, el rechazo por parte de Quiñones, recuperando el Cuenca, pero allí está, bien paradito, el jugador del equipo de el Guayaquil City, Laurino, que revienta. Vean ese García cómo recupera, y se apoya atrás con el portero Ferrero, el arquero del Cuenca, y hace jugar inmediatamente para que venga Bolsen, y este toque con quien cayó un jugador del Cuenca, parece que era Mosquera. El árbitro determina que hay falta, sí señor, es Ariel Mosquera el número 2 que recibe la falta, y el tiro libre en favor del equipo rojo. 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
2: El problema del Cuenca es en los últimos 25 metros, no tiene un delantero filtrador que corra, digamos, para aprovechar pelotas rasantes. Entonces viene el desborde, que hasta ahí no hay problema, y viene el pelotazo, y allí el Cuenca se anula completamente.
3: En el tiempo de caja. 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Treinta y un minutos en esta primera etapa, el marcador de Nutri. 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Nutri, 50 años contigo, señala que el Cuenca tiene 0 y el Guayaquil City tiene 0. Bien al relato, la voz de Don Gifford.
0: Gracias, allí Dubitó por Postel, como yo siempre me
3: Postel.
0: O Posteles, ¿no? Postel se equivocó y esto permite el ataque del equipo de El Siri en el medio sector. Sexta el señor Arroyo cambiando para que se venga al ataque su equipo. En este caso estamos hablando de Arroyo, que está dominando en el medio, tocando para atrás para que ya el jugador Rodríguez domine la bomba central en el propio territorio del Guayaquil City. Cambia para que ataque Arias, Roger Arias por la izquierda, se filtra el equipo de Guayaquil, ahí está fallando el uruguayo Pablo González, recupera Deportivo Cuenca, que se viene y se va. Mosquera se fue hacia el centro, cambió para Vega. Edison ya está buscando a Erique, corre Erique, llega a territorio adversario, la Tuca Ordóñez pide por izquierda, la Tuquita, sí, va por la zurda, sigue la Tuquita, se va cerrando en diagonal, ojalá que el centro sea bueno cuando entregó, más bien para Vega hacia atrás, Vega con Macari, buen partido de los volantes Macari y del señor García, y ahora viene Mosquera, ojalá que el centro sea bueno, porque ahí está fallando el Cuenca, Mosquera para que venga Melvin Díaz para Macari, domina Macari, le va a pegar con derecha a manera de cambio de frente, llamando ahora al jugador Edison Vega, enfrenta la marca de Junior Ayoví, Vega la toca para García, retiene la pelota García, remata con buen criterio, pero la pelota buscaba el ángulo y estuvo atento Napa para atrapar.
2: Bueno, es impresionante el despliegue de Brian García, está en defensa, está en medio campo, está en ataque, y ahora lamentablemente no pudo darle más, con más energía, con más fuerza a la pelota, así como venía prácticamente sin levantar el pie, le pegó y facilitó la gestión, la respuesta del portero Napa.
0: Me preocupa lo de García, que se puede agotar porque ha tenido un despliegue físico extraordinario en este primer tiempo, siendo lo mejor del Deportivo Cuenca. La pelota es del Guayaquil, Silida, dale crédito a tus sueños con Caja. 63 años es el mejor indicador de garantía. Pelota de el Guayaquil City, Laurino tocando allí para el Quito Díaz, el Quito hacia atrás, para Dixon Arroyo, juega en el medio, marca Deportivo Cuenca medias, pero queda otra vez el balón en poder del equipo dueño de casa y el Quito Díaz, que es el armador, el hombre cuyo rendimiento depende mucho las maniobras en el conjunto guayaquileño, se toca hacia atrás para que esté llegando Rodríguez, Yardelli Rodríguez cambia hacia un costado y ahora el carrilero izquierdo está Arias, Roger Arias hacia el centro, está llamando a Yardelli Rodríguez, le pega allí, era Quiñones, fue Quiñones el del servicio largo para que Bolsen se eleve, cabece, entregue mal, equivocado en el medio sector, vuelve a la carga el Guayaquil City y el Quito Díaz le va a pegar, qué gran jugador es el Quito con sus, a ver si Marcelo nos hace acuerdo luego, cuántos años tiene el Quito, 38 o 40, en todo caso García está recuperando una pelota muy bien para Deportivo Cuenca, la tira larga, no sé si llega la Tuquita, no va a llegar y se perdió la pelota tras la raya final. 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
0: Pelota de el City. ¿Qué decía don Fico? ¿Usted algo?
3: Parece que recibió una falta del Quito Díaz, el jugador García, y quedó un poquito resentido, pero se está recuperando.
0: Este Quito es un zorro viejo. Ve que el hombre que maneja los hilos en el Cuenca es García, y a él fue el golpe. Pero bueno, se va a recuperar, es bastante fuerte. Brian García, que jugó en el Bragantino de Brasil.
1: 40 años cumplió el primero de mayo Quito Díaz.
0: Juan Brón. Ahí está, precisamente el cuarentón. El Quito Díaz, en el medio sector, es el eje del equipo. Ahora está Junior Ayoví, corrida con el costado derecho en el campo que defiende Deportivo Cuenca. Se apega la Tuquita Ordóñez, pero bien, Junior Ayoví prefiere entregar atrás, llamando a Quiñones. Viene Josué en el medio, está tocando para el Quito Díaz. De primera, el Quito. Mire, camina el Quito, pero no necesita correr mucho, Leo, porque tiene servicios eficientes y con eso es un jugador muy importante. Entregó ahora para la izquierda. Está proyectándose para recibir otra vez el Quito. Ya lo hizo, entregando para Arroyo. Corre Arroyo. Bien, pues, el jugador del Cuenca Postel rechazó, pero con fuerza puede ser tarjeta amarilla. Queda en el piso Postel, partido que se paraliza. Le dio a Mero tiro libre para el Guayaquil City. Tiro peligroso, por cierto.
2: Bueno, el problema en el fútbol actual es que un generador del talento de Díaz necesita también marcar, tapar la salida del rival. Y ahí es donde viene el desgaste, ahí es donde falta respuesta. Y llegan a pasar cosas como lo que pasa en el Real Madrid, que es un equipo que tiene una gran capacidad para generar fútbol, pero no tiene una gran capacidad de marca.
0: Bueno, el árbitro sacó tarjeta amarilla. Yo vi más falta del jugador del Guayaquil City sobre Paulsen, ¿ah? ¿Eh? sobre cómo es Postel. Yo vi falta sobre Postel y el árbitro le sacó al jugador del Cuenca tarjeta amarilla, me parece de manera equivocada.
1: Para Santiago Postel, la tarjeta amarilla.
0: Sí, exactamente, eso lo decía. ¿Quieres construir o remodelar? 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Atención. Vamos con el tiro libre para el City con Guayaquil City, que busca el gol al minuto 36 de la primera etapa. El Cuenca haciendo un partido interesante en la marca, aunque ha tenido poco en ataque. Y cuando se ha ido, los centros no han dado resultado. Bueno, a ver esta jugada, qué es lo que acontece, qué es lo que sucede, cuándo será. ¿Quién sino el Quito Díaz, a nombre de Comercial Solís, que a su bolsillo le hace feliz? 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Atención, casi todo Guayaquil City en campo del Cuenca quieren el gol. El Quito Díaz, que tiene dinamita en su botín derecho, se aproxima, le pegó, pero mal. 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
0: 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Atención, Ferrero tiene una pelota larga, campo adversario. Ya está recuperando el Guayaquil City por parte de Dixon Arroyo. Viene Arroyo cambiando por el costado derecho, buscando la trepada del jugador Quiñones. Abre para que vaya Junior Ayoví. Este hombre, que es carrilero derecho, está siempre atacando por ese costado y llega siempre a inquietar a la saga del Deportivo Cuenca. Cuando ahora está Roger Arias, domina Roger, cambia por la zurda, viene Arroyo, le pega largo en busca del uruguayo Laurino. Corre Laurino, ahí está, tocando esa pelota hacia el medio, el Quito Díaz, que domina con la derecha, con la izquierda la toca cortita para que vaya Mero, marca bien Bolsen, está el negro Bolsen, y rechaza Patricio Bolsen, y hay una falta de Mosquera. El árbitro está señalando la infracción y habrá tiro libre. La falta fue sobre González, el argentino, que está yéndose por el costado izquierdo y que tiene el número 80, el ex Macará. El tiro libre corresponde entonces al Guayaquil City. ¿Y quién sino el Quito Díaz para ese disparo libre? 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Tenía el mismo rostro que ahora, pues le decíamos cara de viejo. Ahora es viejo de verdad, 40 años, pero un gran jugador, sin duda. Aquí está, el Quito dejó para que sea otro de sus compañeros el del disparo. Rechazando está la saga del Deportivo Cuenca con Patricio Bolsen, y busca llegar el señor Melvin Díaz. Cayó Díaz, falta desde atrás para tarjeta. Sí, correcto, allí el árbitro amonestando al jugador del Guayaquil City, sacando una tarjeta amarilla por esa falta sobre Melvin Díaz cuando atacaba el Deportivo Cuenca.
1: Para con Laurino.
0: Laurino es, ¿no?
1: Sí, señor. Santiago Laurino, el número 20.
0: Bueno, entonces, advertido Santiago Laurino, que se fue en contra del jugador Yeltsin Erique. Va a haber tiro libre y se cobra para Deportivo Cuenca. ¡Está atacando! Vega toca para Yeltsin, corre el manavita, sigue Eriques, continúa, se para hacia atrás el pase que llega otra vez. Erique recibió, pero qué mal entrega la pelota Erique. Le regala el esférico al equipo del Guayaquil City para que ataque desde atrás, y esté llegando Roger Arias. Cambia para Arroyo. Arroyo juega en el medio sector para Pablo González. Este está con número 80. Por fin apareció Pablo González. A ratos este jugador uruguayo que fue de Macará, les habíamos dicho. Entregó atrás para que venga Yardelli Rodríguez. Corre Yardelli Rodríguez desde atrás, organizando el fútbol de su plantel. La tira pelota larga. Bien, allí está Bolsen rechazando, aunque el toque fue malo. Y por suerte el Cuenca tiene a Ferrero. Bolsen rechaza de cabeza, habilita a un rival, al Mero, atacante Mero, a Edison Mero. Y por ventaja el Cuenca tiene a Ferrero, que, bueno, el peligro despejó.
2: El problema es Postel. Es peor que Bolsen. Porque Postel se quedó mirando, parecía que se la jugaba en la primera acción. Se quedó mirando cómo se les enlazaba la jugada. ¡Qué mal, Postel!
0: Bueno, aquí está Macari pegándole de era Rivero el hombre que le pegó de derecha, y la pelota impactó en un rival y ahora se va hacia un costado, impulsada por el Deportivo Cuenca.
2: 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Para este chico, Postel, jugar cada partido debe ser un estrés, porque no sabe jugar. Ahí está, vea cómo se queda, vea cómo se queda. Y va sobre la humanidad del atacante en lugar de ir sobre la pelota. No ataca la pelota, ataca al adversario.
0: El rubio estaba viendo el cielo, ¿eh? El auténtico Zuko del avión. Aquí, la pelota es del representativo del Guayaquil City. 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Atención, el City al minuto 42 está atacando desde atrás. Se viene el jugador Rodríguez Giardelli. Tiro largo para que rechace Yeltsin Erique, complementando. Está bien el jugador Macari, pero la pelota vuelve a... No, el que tocaba era Rivero, el que estaba en el medio sector, y ahora está corriendo Junior Ayoví. ¡Avanza Junior Ayoví! Tocando para que se vaya Arroyo en el medio para el uruguayo que está con tarjeta amarilla, Laurino. Aquí está, tocando otra vez para el ataque del Guayaquil City, este número 3 que se llama Rodríguez Giardelli. Corre ante la marca que impone Deportivo Cuenca, saca provecho Giardelli, toca para el Quito Díaz, hacia atrás el pase para Arroyo, el ex compañero de Messi. Cambia para que ataque Giardelli Rodríguez, sigue Giardelli, cambia para Junior Ayoví con el Quito Díaz. Allí está descongestionando el fútbol, tocando hacia atrás, viene la carga el Guayaquil City, pero está marcando ahora bien Yeltsin Erique, pero mal en el rechazo, le entrega al arquero del Guayaquil City, Gilmar Napa, que estaba fuera del área, y está entregando rapidito para que se venga el señor Arroyo toca para que venga Rodríguez levanta la cabeza, busca a quien ceder, toca para Laurino, allí está marcando Postel, lo hizo en forma defectuosa, cometiendo infracción, tiro libre para el Guayaquil City.
2: A don García, don Brian, ya le veo un poquito parado. Arrancó con una dinámica tremenda y ahora, como diría el recordado Indio Manuel, chapando está.
4: Después del cariñito que le dio Díaz, sí, como es. Que se frenó.
2: Bajó el nivel, sí, bajó, señor. Tuvo 30 minutos espléndidos.
0: Claro, pero corrió, yo creo que exageradamente, no dosificó la energía para mantenerse en un fútbol regular. Bueno, vamos con el fútbol. Está trepando Roger Arias, tocando hacia atrás para que llegue Quiñones. Josué Quiñones con el Quito Díaz. Está en todas partes el Quito. La tira larga para que Edison Mero reciba. Cambia allí mal. El Guayaquil City no está haciendo bien las cosas. Mero rechazando. Estuvo Yeltsin Erique para entregar a Melvin Díaz, que se cambió hacia el costado izquierdo. Entonces entiendo que la Tuquita Ordóñez fue por el costado derecho. Efectivamente, así están las cosas cuando el balón manda Deportivo Cuenca fuera del campo de juego. 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
0: Pelota del Guayaquil City. Está recibiendo en el medio Arroyo, Dixon Arroyo, con vasta experiencia en el fútbol ecuatoriano y en el fútbol de los Estados Unidos, que entregó para que venga Josué Quiñones. Largo Quiñones, está rechazando bien Postel ahora con golpe de cabeza, pero la pelota sigue con el Guayaquil City. Junior Ayoví llega con el esférico, tocando para Rodríguez. Giardelli Rodríguez cambia para Laurino, no, este era González, corre González para Junior Ayoví, lo marca Erique, el centro y marca bien allí Postel. No, ¿quién fue? En la última instancia apareció Bolsen para tirarla.
2: Enrique.
0: A un costado, ¿sí? A un costado la lanzaron, saque lateral para... ¿Tiro de esquina, dijo el juez? Tiro de
2: claro, Enrique la mandó al córner.
0: ¿Qué número es? ¿El primero o segundo, don Fico?
5: El primero.
0: Sí, es el primero. Enrique la mandó al córner. Atención, va a venir el tiro de esquina para el Guayaquil City. Está pidiendo en el centro el goleador Edison Mera. Mero ya se cobra por parte del Quito Díaz, pero ¿qué pasó? Al otro costado, sin embargo, hay un remate desde fuera del área para que rechace la Tuquita Ordóñez en forma equivocada de cabeza. En todo caso, está corriendo Melvin Díaz, pero la toca muy mal Melvin Díaz. El eterno problema del Cuenca, jugadores faltos de capacidad para entregar una pelota bien, y esto le permite la ocasión al City atacar, y el Quito Díaz, lindo el pase, hacia un costado por ventaja, está puesto las pilas Mosquera para rechazar en buena forma y buscar a la Tuquita Ordóñez, que está destapado, se corre por la derecha, por el centro está pidiendo Rivero, corre la Tuquita Ordóñez, una finta, sigue Ordóñez, el centro, toca en un rival y no pasa nada cuando la pelota se va a morir fuera del campo de juego. Sí señor, allí está apareciendo el equipo cuencano para un servicio lateral cuando estamos ya en el minuto 47 prácticamente.
4: 3 minutos de edición dieron, ¿no?
0: Gracias, don Marce. Viene el saque lateral para Deportivo Cuenca. A ver si da resultado, porque se cerca del área del Guayaquil City. Está recibiendo Rivero con golpe de pecho. Cambia para que vaya Melvin Díaz. Offside. ¿O salió la pelota? Salió la pelota.
4: Offside.
0: Salió la... Veamos qué dijo el juez de línea. Sí. Offside, dijo, del Deportivo Cuenca, de, en este caso de Rivero. Se cobra rápidamente el tiro libre para el equipo dueño de casa, y el Cuenca marca para tirar esa pelota fuera por parte de Bolsen. 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Atención, ataca el Guayaquil City, va a terminar el primer tiempo, faltan ya pocos segundos para que el tiempo se cumpla, inclusive con el tiempo de reposición, y está atacando Junior Ayoví, corre por derecha el hombre de las rastas con un pelo muy especial, toca en el medio para González, mal González, está rechazando Erique hacia el medio sector, corre, hay falta sobre Rivero, el árbitro pita la infracción. 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
2: La ausencia de Mancinelli obliga a que el técnico Jorge Fortunato Célico titularice a este chico Melvin Díaz, que realmente es muy poquito aporte para el Deportivo Cuenca. Yo creo que en el segundo tiempo el Cuenca debería integrar una pareja de zagueros centrales con el señor Bolsen junto a Guevara, prescindir de Postel, y en ataque, si no tiene a Mancinelli a falta de un extremo, que es lo como se juega el fútbol actualmente, valdría la inclusión del Pitufo González, que es un jugador que tiene nivel de juego, y creo que puede, si lo traen a banca, cuando menos jugar los próximos 45 minutos.
0: Mire, sobre Melvin Díaz, a mí me parece un jugador interesante por la finta, por la habilidad, pero le veo un jugador cobarde. No encara, no se va, hace lo que tiene que hacer, pero no, no es un jugador que se compromete y lucha por la causa. El árbitro dio su posición para determinar el final de esta primera etapa con el marcador parcial 0-0 entre el Cuenca y Guayaquil City.
2: El técnico parece que fuese Vega, ¿no? Porque Vega les agarró a los compañeros y empezó con los ademanes y empezó a dar indicaciones. No me sorprendería que Vega les indique cosas más interesantes que el propio Célico.
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4: Perdió frente al equipo de Cumbayá 3-0.
0: 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Y al Guala, ¿cómo le fue como visitante?
4: Empató 1-1 con el equipo de Independiente Junior.
0: Eso fue en el estadio de Independiente, precisamente. ¿Quieres construir? ¿Quieres remodelar? 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
4: Se juega 20 minutos del primer tiempo entre Aucas y la Universidad Católica. 1-1 es el marcador.
0: Ah, casi simultáneamente. Este
4: 30 partido. Minutos después de que arrancó el partido.
0: ¿Cómo está el resultado?
4: 1-1, no gana ninguno.
0: Bueno, a ver si tenemos los autores de los goles en este momento. Uno hizo Andrés Mena de la Aucas, ¿ah? Lo hizo al minuto 19. Hace un minuto hizo Andrés Mena el gol para el equipo de Aucas. Entiendo que el empate.
4: Y Mauricio Alonso al minuto 9 para el equipo de la Universidad Católica.
0: El uruguayo. 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
4: Atlético Madrid 0, Celta de Vigo 1.
0: Uy, perdió el Atlético, ¿ah? ¿Eh? 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Y mañana a las 2 de la tarde, el partido entre Barcelona y Real Madrid en el Camp Nou. De empatar, Barcelona será el campeón de la Liga Española de Fútbol.
1: Liverpool 1, Chelsea 1. Hoy el partido en la mañana.
0: Liverpool.
1: Sí, señor.
0: Gracias. 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
1: A las 19 horas 7 de la noche, Independiente Junior recibe a Barcelona.
0: Ajá, es Independiente Junior, hombre.
1: Independiente del Valle.
0: Ah, ahí sí. 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
1: El día de mañana, domingo, a las 15 horas con 30 minutos, Emelian recibirá a Libertad en el York Capuel.
0: ¡Eso! Está muy bien, mi querido Marce. El Cuenca está empatando 0-0 en una cancha como la del Guayaquil City. 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
1: El día de mañana también a las 16 horas con 10 minutos, el equipo de El Manta recibirá al Macará en el Cocay.
0: 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CF Motos, anoche ganó el Orense en su casa 3-0 al representativo de
1: Leones del Norte. Leones del Norte, sí, señor.
0: No es Leones Fútbol Club, ya cambió la denominación, ya no es Leones del Norte.
1: Leones Fútbol Club, sí.
0: Exacto.
1: Señor. Sí, así es. Otro partido que se jugó hoy también, al técnico universitario goleó 4-0 al equipo de El Delfín.

0: De rechazar, y lo hace también definitivamente Deportivo Cuenca para que se venga con el jugador Macari. Adelanta para que ataque Deportivo Cuenca. Se caía Klimovic, pero recuperó otra vez el Deportivo González. Cuenca. González está recibiendo de Klimovic. Ahora cambia para que venga el jugador Jeremy Chacón. Chacón cambia para que venga Mosquera. Corre Mosquera. Esta es buena para el Cuenca. González abre bien para que se escape el Deportivo Cuenca por el costado izquierdo. Atención, derecho más bien. Tocaron para González, el centro de González no da resultado dentro del área, y el Guayaquil City con Junior Ayoví aparece para controlar. El tiempo sigue su marcha, mirando aquí el cronómetro, 49 minutos con 92. No, ¿cuántos minutos son? 45 más 12, ¿eh? Falta bastante tiempo cuando ataque el Guayaquil City. Bien apareciendo Bolsen, ha tenido un buen partido Bolsen, ¿eh? Bastante bien Bolsen, que rechaza de cabeza, y ahora está el mágico González. Toca para Macari, que también ha tenido un buen desempeño. Corre Macari, miró ya la posición del jugador Mosquera, avanza Mosquerita, lo acompañan tanto Klimovic como también Klimovic. Continúa el Deportivo Cuenca. González entregando muy bien para que se venga ahora Klimovic, dentro del área sigue Klimovic, tiró gol. Klimovic al minuto 50 de la etapa de complemento. ¡Qué remate potente! Por debajo, rasante, por debajo prácticamente del arquero, de esa raja, el violento remate. Klimovic marca para el Cuenca. Cincuenta minutos del tiempo de reposición. Ya apareció Klimovic con un remate violento. La jugada se originó por parte de Mosquera. Mosquera la tocó en el medio para que corra González. González para Klimovic, se acomoda, se amaquea dentro del área. El derechazo bajo y derrota Perea. ¿Tiene algo que ver Perea? No sé, porque no llega ante ese disparo fuerte del atacante del Cuenca. ¡Gol del rojo! ¡Gol de Nutri!
1: 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González, que empezó a generar fútbol, él abre la pelota para la posición de Klimo, que le pedía libre, volcado sobre la izquierda, engancha hacia adentro para ganar ángulo y saca un remate mordido al primer poste. Para mí existe complicidad del arquero, que no cerró en el poste que le correspondía.
0: Sí, señor, justo estamos coincidiendo en ese concepto, mi querido Leo. Decía en la narración, me parece que tuvo que ver el arquero Perea. Y el Cuenca está ganando. ¿Cuántos minutos dio? 12, ¿no? De reposición, ¿sí? Y estamos en el minuto 52. Todavía falta 5 largos minutos para que esto se acabe. Pero si el Cuenca gana, sería un triunfazo, definitivamente.
1: Lo de González me gustó porque entró muy bien al partido.
0: Sí.
1: Para mí el técnico se demoró mucho en ponerlo en la cancha.
0: En todo caso, González con un remate que obligó al arquero a tirar la pelota a un costado y pegó en el poste derecho. Atención, al César lo que es del César. Así como hemos cuestionado algunas acciones de el mágico González, hoy tenemos que destacar y aplaudir lo que hizo en este segundo tiempo. Y ahora está una pelota larga para que ataque Mosquera. De ahí nació la acción primera de gol. Está tocando hacia atrás para que corra Jeremy Chacón. Buen partido también de Chacón en el tiempo que está en la cancha, tocando para Bolsen. Ahora se peina una pelota, hombre que cae del Cuenca, no hay falta, dice el juez de línea, y está marcando el equipo de El City con CF Moto, su nuevo local de la 12 de abril, y Francisco Talbot en esa esquina, sector del Parque de la Madre. Pelotita del Guayaquil City, que trata de llegar a la pelota larga, pero ya está el portero cuencano saliendo las 18 yardas, reventando a un costado cuando se metía peligrosamente Mero. Hay un chico pasa bolas que tira dos balones al campo de juego, el Quito lo saca afuera y el Cuenca ya está recuperando. Pato Bolsen, el pato, cuac, cuac, el Pato Bolsen está rechazando mal, ahora vuelve la pelota a poder del Guayaquil City, que sus hombres se desesperan. Miren dónde está Perea, salido de las 18 yardas, hay desesperación, está perdiendo el City cuando ataca Junior Ayoví, va por el costado derecho.

0: gira media vuelta, toca hacia el medio sector para que venga San Bonino, el San Boniño. Atención, jugando ahora el City, que trata de llegar a la anotación por lo menos del empate. Para mí un empate sería formidable, decía, y una victoria, pero que digamos. Ataca el Guayaquil City, viene en el medio sector, se juega por derecha para que trepe Junior Ayoví. A ver qué es lo que hace el de las rastas. Junior Ayoví, jugador interesante, media vuelta, recibe. La marca era de el Deportivo Cuenca Celosa, pero Junior Ayoví saca ventaja para entregar a Roger Arias. Toca otra vez más para Junior. Corre Ayoví. El Cuenca se repliega con sus hombres tratando de mantener este resultado para que venga el Quito Díaz. El toque del Quito Díaz, rechaza bien Macari, complementando está Klimovic, largo servicio, no, sino Klimovic. Toquen la pelota, no la revienten, no la regalen, para que aparezca ahora entonces el arquero Perea. Juega Perea, toque en el medio para que se venga el jugador San Bonino, número 15 en espalda. Continúa San Bonino, abre por derecha, corre el Guayaquil City. La pelota se perdió fuera del campo de juego en un saque lateral. ¿Y qué tiempo jugamos ya? 55 minutos con 4 segundos. Faltan 2 minutos, ¿ah?
1: En 15 minutos González le dio el volumen de juego en ataque al Cuenca que no había tenido en 75 minutos.
0: Atención, y decíamos también buen trabajo del muchacho que ingresó en el medio sector, el chico Jeremy Chacón. Buen trabajo de Chacón y obviamente con Nicolás, con Klimovic, Matías Klimovic, que marcó un gran gol. Con la complicidad, eso sí, del arquero. Ataca el Cuenca. Toquen la pelota, muchachos, y pan comido, frito el pollo. Ahí está. Jeremy Chacón, dominando por derecha. Bien, Jeremy Chacón, en cuanto a la ubicación, cambia para Mosquera, devuelve para Chacón. Domina Chacón, busca a quién ceder. Lo encuentra bien ubicadito a González. Corre, ahora por la derecha González. El toque que llega, rechaza la saga y vuelve a atacar el Guayaquil City, pero aparece Postel. Está tocando para este gladiador, este pequeño gladiador, que se llama Edison Vega. Cambió por izquierda. Otra vez la pelota recibe Edison Vega. Juega para Postel. Le va a pegar de zurda Postel hacia adelante, para nadie. Postelito o pastelito. Bueno, en todo caso, el Guayaquil City busca atacar con Kevin Zamborino. Toca en el medio. Se viene Roger Arias con todo. Ataca el Guayaquil City. Estamos a pocos 30 segundos de la finalización cuando el Quito Díaz, que ha jugado todo el partido, está entregando hacia adelante mal. Está marcando Edison Vega. Toca en el medio. Bien, Veguita. Se le devuelve la pelota y ahora con González. Corre González. Adelantó demasiado y la saga de el Guayaquil City se hace de esa pelota. Me pareció que hubo falta sobre el señor González. Efectivamente, es lo que está señalando el referí. González entró bien en los minutos que está en el campo de juego. 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
1: Bueno, realmente Guayaquil City, todo el equilibrio que mostró en los primeros 20 minutos, finalmente demuestra una carencia que tiene el equipo de Paul Gavilanes. No tiene un buen centroatacante. Toca, tiene a Quito Díaz, en fin, pero no tiene un centro delantero, no tiene un atacante de oficio que distraiga marcas, que indique los caminos para que le metan balones verticales. Es una seria carencia del equipo local.
0: Perdió la pelota Chacón, esto no me gustó. ¿Para qué corre el Quito Díaz por el costado izquierdo de la cancha? El centro que llega, Bolsen está atento para controlar, pero en todo caso está corriendo Edison Mero. Bien, Bolsen, y ahora finalmente Mosquera la revienta, toca en un rival. No, señor, el árbitro dice que saque lateral.
1: Tiempo cumplido
0: para el Guayaquil City. Ya estamos en los 57 minutos con 44 segundos. Tiempo más que cumplido. Se defiende Deportivo Cuenca. Atención, está Bolsen tirando una pelota larguísima. Señoras y señores, el Cuenca acaba de ganar el partido. ¿El árbitro que está indicando? Ah, no. Cayó un jugador del Guayaquil City, que están pidiendo penal. No, porque fue un rechazo de uno de sus compañeros y cayó parecido a lo que sucedió en el partido entre el Paris Saint-Germain y el equipo de el alemán, sí, el equipo de Bayern Múnich, ¿ah? Pero el partido, yo entiendo, terminó ya. Le están algo diciendo del VAR al árbitro. Hubo un rechazo fuerte de un zaguero de... ¿Perdón?
2: Chequeo del VAR.
0: Eso estoy diciendo, están revisando en el VAR, porque la pelota impactó en un jugador del Cuenca y el VAR ya vio, porque rechazó un jugador del Cuenca cortito y tocó en un hombre del equipo rojo. Y el árbitro dice, señoras y señores, ha terminado el encuentro. triunfo del Deportivo Cuenca, triunfazo frente al Guayaquil City, señoras y señores. ¡Qué triunfo el del Cuenca, don Leo!
1: Muy interesante, no ha sido una gran presentación, han habido deficiencias dentro de lo que es el equipo de Guayaquil City, que no llegó realmente. En los últimos 20 metros un fracaso, 25 metros un fracaso. Y Deportivo Cuenca, no obstante, no haber hecho las cosas adecuadamente en la primera etapa en cuanto a ataque, porque lo que jugó Brian García fue una barbaridad en el primer tiempo, cortando todo, manejando los hilos, fue notable, pero no tuvo contundencia el Deportivo Cuenca. Como habíamos analizado, amigos, tan solo se dieron dos llegadas del equipo rival, Junior Ayoví al minuto 16 con una acción clara y otra al minuto 21 con esa entrada del equipo de Guayaquil City que terminó con un tibio cabezazo del Quito Díaz, que no tuvo impulso para rematar frente a la puerta de Ferrero. Y desde luego destacó García, pero Deportivo Cuenca no generó nada en el primer tiempo. En la segunda etapa las cosas cambian, porque aunque el cambio haya sido, o los cambios hayan sido tardíos, pero más vale tarde que nunca, mi profesor Célico. Y entonces sacó de la cancha a Melvin, cuyo aporte había sido muy pobre para Deportivo Cuenca, y puso a su vez a Leguizamón por Rivero, porque Rivero, si bien es cierto, es un jugador corpulento, es un jugador que aguanta a los zagueros rivales, pero Leguizamón es más oportunista, Rivero es más luchador, Leguizamón es oportunista, él aparece nomás en el momento, no se lo ve, se lo niega futbolísticamente a veces, pero él aparece, tiene presencias fantasmagóricas, el momento menos pensado para definir. Ese es Leguizamón. Pero esta vez el turno fue para Klimovic y se dio la variante ingresando este jugador nacido en la ciudad de Cuenca y curiosamente, en Argentina, en instituto jugaban Matías Klimovic y Mateo Klimovic. Los dos, que me parece son primos, porque Mateo es hijo de el hermano de Javier, que jugó en Alemania tantos años, por eso es que tiene doble nacionalidad tiene Mateo Klimovic. Este Matías, el día de hoy, le dio la victoria al conjunto del Deportivo Cuenca. Pero ¿gracias a qué? Gracias, amigos, a que se dieron las variantes en el equipo del Deportivo Cuenca, lo cual aportó con iniciativa ofensiva, con volumen de juego, volumen que intentó también el equipo de Guayaquil City, con Paul Gavilanes, que en este momento debe estar pateando el pizarrón, porque no le sirvió de nada. Y la verdad es que los cambios al Cuenca sí le dieron frutos, el ingreso de Jeremy Chacón refrescó cuando, incluso si hubiese continuado García, Brian García, había hecho tanto esfuerzo en la primera media hora porque fue el gran protagonista, arriba, abajo, en la mitad de la cancha, se puso el equipo al hombro. No tuvo, como digo, un carácter netamente ofensivo, pero sí posesión de pelota. Movió los hilos del partido, reitero este término, Brian García en el primer tiempo. Y cuando entra González ingresa al campo de juego por Melvin, una diferencia notable. González, de 6 balones que tocó, en los 4 acertó y 2 de ellos estuvieron para gol. No olvidemos que hubo una acción al minuto 77 cuando primero Tuquita hizo un corte después de enganchar hacia adentro a la entrada del área del equipo local y luego enganchó hacia afuera para procurarse un mejor ángulo. Cuando remató, tuvo el bloqueo del portero, tuvo el bloqueo de Perea y luego González, que recibe esa pelota, saca un derechazo y el portero reacciona en forma brillante para desviar esa pelota y hacer que el balón impacte en el palo, en el parante derecho. Fue una gran jugada del Pitufo. Y luego la acción más acertada, sin duda, sin que haya sido una jugada de un enorme virtuosismo. Pero quizá el mérito estuvo en observar cómo Klimovic estaba desmarcado y estaba pisando el área, volcado sobre la izquierda. Allá llega y realmente no apareció ni el señor Josué Quiñones, ni Rodríguez, ni Ayoví, ni Dixon Arroyo. No apareció nadie, amigos. Y, lógicamente, lo que hizo González fue aprovechar ese claro, aprovechar ese espacio. Klimo se posesiona del balón, lo ve al portero, gira hacia adentro, engancha más que girar hacia adentro para ganar un poquito de ángulo y saca un remate rasante, mordido. La pelota busca la ratonera en donde debía estar el bloqueo del arquero, porque si la jugada viene por ese lado, el arquero tenía que cuidar ese poste. Y más aún con el hecho de que Klimovic no tenía todo el ángulo. Entonces el arquero intenta neutralizar, intenta bloquear, pero la pelota se le fue adentro. Se le fue adentro, amigos, al minuto 95, y Deportivo Cuenca consiguió el gol que le dio la victoria al conjunto colorado, que con estos 3 puntos, Deportivo Cuenca hace un total de 20. Tiene los mismos 20 de Barcelona, pero habrá que ver qué pasa con Barcelona en esta fecha. Ya mismo juega con Independientes, ¿no? Con Independiente. Deportivo Cuenca hace 20 puntos y tiene un gol diferencia de menos uno. Pero estamos hablando ya de que 20 puntos realmente ya es importante, la cuota de puntaje del Deportivo Cuenca.
0: Ya coge el estómago.
1: Claro que sí, ya coge el estómago. Esa es la verdad. Porque estamos hablando, repito, de 2 puntos menos que Católica. Estamos hablando de 2 puntos menos que Barcelona, que son segundo y tercero en su orden. Entonces, aquí está el gol conseguido por parte de Klimovic, que así, sin que se lo sienta mucho, Klimovic está haciendo goles importantes en los últimos partidos del Cuenca. Escuchemos.
2: Desempeño. Corre Macari. Miró ya la posición del jugador Mosquera. Avanza Mosquerita. Lo acompañan tanto Klimovic como también Klimovic. Continúa el Deportivo Cuenca. González entregando muy bien para que se venga. Ahora Klimovic dentro del área. Sigue Klimovic. ¡Tiró! ¡Gol! ¡Gol! ¡Gol! ¡Klimo! ¡Klimo! ¡Klimovic! ¡El minuto 50! ¡De la etapa de complemento! ¡Qué remate potente! Por debajo, rasante, por debajo prácticamente del arquero, de esa raja, el violento rebate, Klimovic marca para el Cuenca.

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2: 18:15.
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1: Por fin llegó el Super Weekend de Soundtrack. Bienvenidos a la banda sonora de Tu Animal de Radio. Estoy feliz, contenta, emocionada de estar junto a ustedes con música upbeat para acompañarlos esta tarde y noche. 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Iniciamos súper contentos y felices el programa con Mojo.

reproduciendo el soundtrack Keep Moving de Jungle. Una canción que nació en plena pandemia y justamente nos transmite eso: energía, optimismo. Que sigas adelante y que te muevas.